la liturgia, la liturgia de la palabra, pues buscaron siempre esa coincidencia para mostrar el cumplimiento o la coincidencia de la palabra de Jesús en el Evangelio con la palabra de los profetas y las escrituras antiguas de los judíos. Y muchas veces la segunda lectura, que viene de alguna carta de San Pablo o algún otro escrito del Nuevo Testamento, no siempre coincide. Es una de las cosas que son difíciles a veces para poder comentar la palabra. En la segunda lectura es otro el tema muchas veces. Sin embargo, hoy, en este vigésimo domingo del tiempo ordinario, hay que notar una coincidencia en la temática de las tres lecturas de la palabra, incluido el Salmo. Todo está coordinado alrededor del tema de la apertura universal de la salvación. Quiere decir, la salvación es para todos. La salvación es para todos. Y de esta manera nos encontramos con una lectura, en primer lugar, en el Antiguo Testamento, que hablaba de la apertura de Israel a los diversos pueblos de la tierra. Nos encontramos también con el apóstol Pablo, que se considera en la segunda lectura apóstol de los gentiles y que siente un poco la tensión de su experiencia con el pueblo judío, su propio pueblo, que era bastante cerrado sobre sí mismo. Y en el Evangelio, que es lo que nos toca comentar hoy en particular, notamos una salida de Jesús a la región de Tiro y Sidón, una región en donde la población no era judía, eran sirofenicios. Fíjense que estaban a la orilla del mar. Tiro y Sidón son tierras costeñas. Y ahí pues habían llegado los fenicios, que eran gente de mar, gente muy lanzada a los mares, y se habían mezclado también con sirios que venían de esa parte de tierra firme. De manera que en esa zona de Tiro y Sidón, a donde va Jesús, nos encontramos claramente con un territorio no judío. ¿Por qué estaba Jesús en ese territorio no judío? Es una primera pregunta interesante cuando tratamos de sacarle el jugo a los textos de la palabra. Algunos exégetas, expertos en la palabra, dicen que de lo que se trata es de una salida de Jesús por seguridad. En la zona de Galilea y de Judea, la situación para Jesús y sus discípulos se había tornado un poco difícil. ¿Por qué? Porque pues habían perseguido a Juan el Bautista, Herodes había mandado degollar al Bautista, y había también una cierta persecución, un cierto control de este Jesús de Nazaret que estaba moviendo a la gente y que a Herodes le parecía pues peligroso, podía parecerle peligroso, aunque por otra parte los textos del Evangelio nos dicen que también le tenía cierta simpatía. Sin embargo, algunos exégetas nos dicen que por eso andaba Jesús en esas zonas no judías, porque ahí ya no tenía jurisdicción Herodes, y entonces pues era una zona un poco más segura, digamos, desde ese punto de vista. Algunos otros nos dicen que no, que de hecho Jesús hizo incursiones en las zonas no judías con una motivación misionera, también como para empezar a romper las barreras cerradas del pueblo de Israel y tomar contacto con otros pueblos también para anunciarles el Evangelio. Algunos también dan una tercera hipótesis, dicen andaba por allí porque hubo no solo un rechazo de la autoridad, un peligro frente a la autoridad política de la zona, sino también un rechazo de muchas comunidades judías. En fin, no sabemos con exactitud, pero esas son las posibilidades. Vamos entonces al texto. Jesús está en un territorio no judío y de repente es una mujer sirofenicia a la cual Mateo le llama cananea. Y ahí hay otro detalle que también es interesante ver en el texto.
no es cananea, es sirofenicia. ¿Pero por qué le dice San Mateo cananea? Pues porque está refiriéndose a un término que los judíos podían entender muy bien. En el mundo judío del Antiguo Testamento, los cananeos eran como una etnia, una religión diversa, idólatra, y los judíos pues no debían mezclarse con los cananeos, eran sus enemigos. Muchas veces les decían incluso perros, los despreciaban. Y eso entonces está también ahí en el trasfondo. San Mateo, que es el que escribe el evangelio que estamos comentando, se había encontrado en su propia comunidad con una cierta resistencia frente a la apertura del evangelio a otras naciones y una cierta tendencia a permanecer en el mundo judío. Nosotros sabemos, por las características del evangelio de Mateo, que era un evangelio escrito en un ambiente judeo-cristiano, dicen los expertos. Esto decir, quiere decir que los cristianos de la comunidad en la cual San Mateo escribe y ejerce su ministerio son cristianos provenientes del judaísmo, judeo-cristianos, que tenían en aquellos primeros años bastante dificultad para dejar sus costumbres y su relación con el mundo judío y abrirse a un mensaje más universal, más amplio. Los judíos, como temática general, como tono general, pues tenían más bien un poco de cerrazón, de encerramiento en su propia religión, sus tradiciones, el Antiguo Testamento, el templo, etcétera, ¿verdad? Y les costaba mucho romper con todo aquello y abrirse a un nuevo mensaje. En unos primeros años de la historia de la Iglesia hubo como una, podríamos decir, una aceptación de muchas tradiciones judías, dejando otras y abriéndose al mensaje cristiano. Eso también fue posible hacerlo. Eran en verdad judeocristianos, pero tenían dificultades con otros judíos que no se habían abierto al mensaje cristiano. Tenían también dificultades con las autoridades de la sinagoga, que no veían a Jesús como una autoridad judía, sino como alguien que ya se había salido de los límites de la ley y del Antiguo Testamento, de la tradición de los padres. De manera que estamos ante ese contexto, un contexto de mundo pagano, de mundo no judío, un contexto de cristianos que tienen más inclinación a mantenerse como judíos que abrirse al mensaje de Jesús.

Y para complicar un poco más la situación, nos encontramos con un Jesús que también, en primer lugar, cuando esta mujer pide a gritos que le ponga atención, el Señor se muestra también un poco reacio, como si no hubiera ya bastante dificultad. Nos encontramos con un texto, con unas palabras, pues difíciles, duras, de Jesús. Aquella mujer sirofenicia, o cananea como le llama Mateo, que venía gritando, que pedía un favor para su hija, no hay duda que si nos imaginamos la escena, ya había puesto bastante nerviosos a los apóstoles, y parece que también empieza a poner un poco nervioso a Jesús. Sin embargo, Jesús le pone atención, y hay algo ya interesante. La mujer aquella está en su tierra y se acerca a Jesús, del que seguramente han llegado ya noticias a esas tierras que no eran judías, y grita, hace bastante bulla, hace bastante relajo para llamar la atención. Podemos decir que se pasa de las normas también aquella mujer. En aquellos tiempos las mujeres, por supuesto, estaban sujetas a muchas limitaciones. Una mujer no podía dirigirse a un varón que no fuera de su familia en público, no podía ni siquiera hablarle, y menos gritarle a un maestro judío de otro lado. Eso era muy mal visto, ponía a la gente nerviosa. Todavía hoy vemos en personas de aquellas zonas de Oriente, que son de la religión musulmana, las vemos con aquellas grandes túnicas, muestran únicamente los ojos o tienen que estar cubiertas, muchas veces de negro. Pues esas son aquellas tradiciones antiguas que existían también en aquel tiempo. La mujer sirofenicia que grita a Jesús pasa por encima de los propios prejuicios o de las normas sociales de acercamiento a un varón en aquel tiempo. Eso era prohibido, no se podía hacer. Sin embargo, Jesús le pone atención. Y fíjense que ahí ya, si nosotros nos ponemos cerca de Jesús, vamos viendo cómo, aunque él era judío, y aunque tal vez tenía aquellos mismos prejuicios o aquellas mismas ideas del pueblo, las va rompiendo y va abriendo camino. Jesús pone atención a la sirofenicia y todavía le dirige unas palabras bastante duras. Solo he sido enviado a las ovejas de Israel. Y luego otra palabra más dura todavía. No está bien dar el pan de los hijos a los perros. Una palabra muy dura. Tal vez para nosotros incluso suena más dura que lo que era en aquel tiempo, pero en fin, llamar a alguien perro era de todos modos despectivo. La mujer da una señal también de humildad y de grandeza y dice, pero también los perros comen de las migajas que caen de la mesa de los amos. Qué interesante también el mensaje de aquella mujer. Y Jesús, que inmediatamente irrumpe con una frase, mujer, qué grande es tu fe. Y por supuesto la hija queda sanada desde aquel momento. Esa es una palabra de Jesús que nos hace también pensar en otra escena, cuando Jesús elogia la fe de aquel centurión romano que le había pedido también un favor para una hija suya. No he encontrado en Israel fe tan grande. Bueno, esa es la escena que llama la atención y que tratamos nosotros de comprender un poco mejor, y que en el contexto de la liturgia de la palabra de este domingo nos habla de la apertura universal a la salvación. La salvación es para todos y todas. Mientras el mundo judío encerraba la salvación para los judíos practicantes, para los judíos conocedores de la ley y por lo tanto observantes de la ley, mientras los judíos cierran la salvación para pocos, en tanto no se hagan judíos y cumplan con las observancias del Antiguo Testamento, Jesús abre la salvación a otros pueblos.
Eso ya en tiempos de Jesús fue entrando poco a poco. Y en realidad, en el principio, las cosas quizá no estaban muy claras. De repente, ni para el mismo Jesús. De repente, ni siquiera para la comunidad. Pero había ya una apertura que hoy, cristianos del siglo XXI, pues podemos comprender un poco de mejor manera, pero que en aquellos tiempos era difícil. El cristianismo se fue apartando poco a poco a lo largo de los años, a lo largo de muchas peleas, de muchas divisiones y dificultades, pero también a lo largo de muchos años de la acción del Espíritu Santo, que se fue apartando del mundo judío para abrirse a un mensaje más universal. Y eso es de lo que nos habla hoy este episodio. La comunidad de San Mateo, una comunidad que creció claramente en el ambiente judío de la ley, fue también descubriendo poco a poco y fue hablando de la apertura a los otros pueblos que ya se encontraba en Jesús, pero que, repito, quizá no estaba tan clara desde el primer momento. Nosotros ya hoy eso lo vemos muy claro. San Pablo, en la segunda lectura, sin duda que fue de los primeros que entendió muy claramente aquello. Pero San Pablo, aunque en un primer momento estuvo cerca del mundo judío y trató de acercarse al mundo judío, que era el mundo de su propia religión, de su propia raza y cultura, Pablo también en ese momento sintió la oposición, incluso la persecución de sus propios hermanos de raza y de religión. Eso lo confiesa hoy en la segunda lectura San Pablo. A él le costó muchísimo ese arrancón de las tradiciones de sus padres y de la tradición a la cual él había sido completamente fiel y hasta en un determinado momento fanático. Le costó muchísimo a Pablo, pero Pablo rompió con el mundo judío en un momento definitivamente. Pablo es con razón llamado en la iglesia el apóstol de los gentiles, el apóstol de los otros pueblos que no eran judíos. Y es el mejor ejemplo de predicación en pueblos no judíos, es el mejor ejemplo del mensaje de Jesús que llegó hasta los confines de la tierra conocidos en aquel momento. Nadie, según tengamos noticia, nadie de quien tenemos noticia, ha viajado tanto, se ha encontrado tanto con gentes de otros pueblos, con otras culturas y religiones como Pablo.

Así pues, aquella apertura universalista que solo estaba como un ideal, como una utopía en el Antiguo Testamento, con los profetas, poco a poco con Jesús y la comunidad cristiana, con San Pablo, con la fuerza del Espíritu, fue haciéndose una realidad en todos los pueblos de la tierra. Sin embargo, todavía, hermanos, hermanas, todavía estamos en camino hacia una apertura universal del cristianismo. Todavía nos encontramos, como aquella comunidad de San Mateo se encontró, con gente un poco cerrada, que no abre la mente a otros distintos, diferentes. Y desde el punto de vista religioso, nosotros también nos encontramos muchas veces en el cristianismo con gente bastante cerrada, que no tiene una apertura hacia los evangélicos y menos hacia otras religiones, que no va abriendo la puerta por lo menos para respetarse y para atenderse. Todavía hoy nos encontramos en el mundo con fanatismos religiosos. Y fíjense que cuando está el fanatismo presente en cualquier religión, en cualquier partido político, y cuando hay fanatismo cerrado también por un equipo o por una manera de ver las cosas, también viene la violencia. Qué triste que en el país, también en Guatemala, se dé violencia en el deporte. Y eso es nada más para ilustrar lo que les estoy diciendo. Del fanatismo viene la violencia. Y puede ser en el deporte, pero puede ser un partido político. Porque cuando entra también el fanatismo político, nos cerramos y viene la violencia. Hay violencia, pues, en muchos campos. Hay violencia y hay fanatismo también en los campos religiosos. Quizá en nuestros años hay tantos mártires cristianos o más de lo que hubo en la primera persecución contra la Iglesia, debido al fanatismo del Imperio Romano y de los emperadores y sus cultos idolátricos en contra de los cristianos. Pero también hoy hay países en donde fanáticos musulmanes o de otro cuño, pues también persiguen a los cristianos, y persiguen a los cristianos católicos y a los cristianos evangélicos también. Y fíjense que no se trata del Islam. El Islam es una de las grandes religiones monoteístas con la que también estamos emparentados en el Antiguo Testamento. No se trata del Islam, de los musulmanes en general, pero sí se trata de pequeños sectores o pequeños grupos fanáticos musulmanes que su fanatismo religioso les lleva a un fanatismo también político e incluso les lleva a la violencia y al terrorismo. No se debe ni se puede atribuir el terrorismo del siglo XX y del siglo XXI a los musulmanes en general, no señor. Pero sí se puede atribuir a ciertos grupos fanáticos religiosos musulmanes. ¡Qué tremendo el fanatismo! Hemos de reconocer nosotros cristianos, católicos también, con toda sinceridad, que a lo largo de la historia de la Iglesia ha habido también fanatismos que han llevado a la persecución de los que son diferentes y distintos, incluso a la muerte y a la violencia tremenda en nombre de Dios. Qué tremendo que se haga violencia en nombre de Dios, o en nombre de un partido, de un equipo, en nombre de un partido político. La violencia proveniente del fanatismo es desde todo punto de vista reprochable y condenable. Aún hoy nos encontramos, pues, en nuestro mundo con fanatismos. Pero no es solo eso. A veces hay actitudes cerradas de parte de la gente, que todo aquel que es distinto no lo acepta. No lo acaba de aceptar como alguien igual. Los fanatismos provienen siempre de que uno se considera mejor que el otro. Uno se considera tener la verdad y tiene miedo a perder esa verdad. Y por lo tanto defiende su grupo, defiende su religión como si fuera la verdad última y absoluta, defiende su partido político o defiende su equipo de fútbol o de lo que sea, a como dé lugar, porque es el mejor. No puede admitir que haya otro que gane. Eso es muy triste. Y todavía hay que luchar para superar
esa cerrazón que viene del creer tener toda la verdad y que proviene del miedo a perder ese puesto de sentirse el mejor. Jesús, en el Evangelio de hoy, San Pablo y también el profeta nos hablan de la apertura a los que son distintos, de otra raza, de otra lengua, de otra religión, de otras posiciones ideológicas, de otro partido político o de otro equipo de fútbol. Es importante, pues, aceptar, entender que no tengo toda la verdad, que la verdad también se puede dar y se da de hecho en muchos otros y diferentes. El Concilio Vaticano II marcó también la apertura de la Iglesia al diálogo. El Papa San Juan XXIII en aquellos años habló también de la necesidad del diálogo. Y por eso, desde los años del Concilio Vaticano II, en la Iglesia se viene desenvolviendo lo que le llamamos el diálogo ecuménico, que quiere decir dialogar con los otros cristianos que no son católicos y con los que todavía tenemos muchas diferencias. ¿Para qué? Para entendernos, para respetarnos en primer lugar, para comprender que somos diferentes, pero para comprender que tenemos también cosas en común. Diálogo ecuménico. En el mundo se realiza también el diálogo interreligioso. Eso quiere decir diálogo con otras religiones, no con otros miembros de la religión cristiana como son los evangélicos, sino con otras religiones. Diálogo con los musulmanes, diálogo con los judíos, diálogo con las religiones tradicionales de los países que también existen. El diálogo es una palabra clave en el mensaje de Jesús y en el mensaje de la Iglesia en nuestros días. Diálogo en todos los niveles. Diálogo que también, ¿por qué no?, debe servir en la familia, debe servir con los amigos, debe servir en las escuelas y debe servir en nuestro país, en donde, como en todos los países, hay culturas, razas diferentes, partidos políticos diferentes, fanáticos del fútbol diferentes. En nuestro país también hay razas y etnias diferentes. El diálogo será siempre un reto. El diálogo, que significa entrar en comunicación, que significa escuchar al otro que es diferente y que significa no querer imponer mi verdad como la única y no tener miedo a tener que dar el brazo a torcer en alguna cosa. Hasta la próxima. Muy feliz semana.

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1: 18 horas con 31 minutos.
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no pierdas la esperanza. Todas las etapas de tu camino espiritual tienen un objetivo: moverse entre periodos de consuelo y desconsuelo espiritual no es una experiencia tampoco común.

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1: 18 horas con 48 minutos.
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3: 19 horas en punto.
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Nuestra lucha espiritual solo nos pide a veces que estemos con Dios. Concéntrate en la soledad y confía en que con ayuda de Dios perseverarás.

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1: 19 horas con 19 minutos.
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Las distracciones y las tareas diarias pueden llegar a invadir nuestro momento de oración. No te sientas frustrado. Aparta enseguida esas intrusiones y concéntrate en escuchar solo a Dios. Con un corazón orante estarás mejor preparado para salir al encuentro del mundo.

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1: 19 horas con 39 minutos.
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Incluso las personas que dedican toda su vida a la oración, los monjes, por ejemplo, atraviesan periodos secos o vacíos en sus vidas. Muchos santos llegaron a serlo no porque se sintieran santos en la oración, sino porque alcanzaron la santidad por medio de la oración. Así que estás en buena compañía.

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1: 19 horas con 59 minutos.
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veces ponemos demasiado énfasis en nuestros propios esfuerzos. Relájate. Ten paciencia y ten siempre presente que la oración no es un regalo que le hacemos nosotros a Dios, sino un regalo que Dios nos da a nosotros. Espera y deja que Dios haga el trabajo.

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0: 20:21.
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Definir la oración con un método, un lugar o un momento puede ser muy limitado. Dios conoce todos tus pensamientos, palabras o acciones. Así que haz de tu vida una oración y usa las palabras cuando sea necesario, como dijo San Francisco de Asís.

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1: 20 horas con 39 minutos.
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Los designios de Dios están más allá de nuestra limitada visión. Así que no podemos imaginar todo lo bueno que nos aguarda. Un solo grano de arena de la playa puede no parecer gran cosa, pero todos juntos hacen retroceder al océano. En tu vida espiritual, pon tu confianza en la clarividencia de Dios.

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2: 21 horas en punto.
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0: 21 horas con 9 minutos.
1: ¿Cómo superar el vacío espiritual?

Aunque tu ánimo se vea turbado por una decepción en tu vida o por una tragedia personal, aunque tu pasión y tu entusiasmo por lo espiritual hayan desaparecido misteriosamente, Dios no te ha abandonado.

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1: 21 horas con 21 minutos.
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Es normal que te centres en lo negativo, pero intenta dirigir tu oración a dar gracias a Dios por todas las cosas buenas que hay en tu vida.

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1: 21 horas con 42 minutos.
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Leer la Biblia es una maravillosa forma de rezar. Lee despacio algún pasaje y reflexiona sobre cualquier palabra o frase que te haya impactado. Aplícala a tu vida espiritual. Abre tu corazón a Dios y deja que las palabras que has leído den comienzo a una conversación íntima con tu Creador que te ama.

Bendice, Señor, a los que acaban la jornada con los pies cansados y doloridos de tanto andar y buscar paz y hermanos. Bendice, Señor, a los que llegan con las manos heridas de tanto trabajar y acariciar. Bendice, Señor, a los que tienen el cuerpo roto de tanto sudar y curar. Bendice, Señor, a los que se sienten perdidos, agotados de tanto acompañar. Bendice, Señor, a los que sonríen en esta hora después de tanto llorar y consolar. Bendice, Señor, a los que se duermen en tu regazo y a los que se quedan dormidos en el duro suelo por falta de medios o puro cansancio antes de encontrarte velando. Bendícenos y protégenos, Señor. Ilumina tu rostro sobre nosotros y concede a tus hijos e hijas tu favor y la paz con sosiego ahora y siempre. Amén.

Hemos transitado las ondas hercianas durante 17 horas con una amena programación. 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Agradece primero a Dios por este día. Y a ustedes, estimados oyentes, por su atención. Que tengan un descanso reparador y hasta mañana.

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Dios, tú eres mi Dios. Por ti madrugo. Mi alma está sedienta de ti. Mi carne tiene ansia de ti, como tierra reseca, agostada, sin agua. Ven a mí con tu pasión y ternura. Quiero sentirte dentro de mí, como rocío que cubre la hierba, como viento que canta y despierta al bosque, como rayo de luz que se lleva la oscuridad y la niebla. Señor, te necesito desde el inicio del día, tanto como el aire que respiro, el agua que me calma y refresca, y la caricia que pone vida en mi camino, y horizonte y esperanza en mi vida. Señor, tu gracia vale más que la vida. Quiero vivir a la sombra de tus alas e iniciar el día alabándote con todo mi ser. Porque tu diestra me sostiene y mi alma está unida a ti. Señor, toda mi vida te bendeciré y alzaré mis manos y mi corazón para alabarte. En todo lo que hoy haga y me suceda, quiero proclamar tu amor, gracia y ternura.

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0: Las 3 de la mañana, con 58 minutos.
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Saludos cordiales, amigos, amigas, en este vigésimo domingo del tiempo ordinario, siguiendo siempre a San Mateo. En el Evangelio de Mateo, en el capítulo 15, estamos este domingo. Y una primera cosa que es interesante notar de la palabra de Dios, de la liturgia de la palabra en este domingo, es una coincidencia entre las diferentes lecturas. Fíjense ustedes que no siempre es así. En general hay una coincidencia entre la primera lectura, la del Antiguo Testamento, y el Evangelio. Como quienes organizaron la liturgia de la palabra, pues buscaron siempre esa coincidencia para mostrar el cumplimiento o la coincidencia de la palabra de Jesús en el Evangelio con la palabra de los profetas y las escrituras antiguas de los judíos. Y muchas veces la segunda lectura, que viene de alguna carta de San Pablo o algún otro escrito del Nuevo Testamento, no siempre coincide. Es una de las cosas que son difíciles a veces para poder comentar la palabra. En la segunda lectura es otro el tema muchas veces. Sin embargo, hoy, en este vigésimo domingo del tiempo ordinario, hay que notar una coincidencia en la temática de las tres lecturas de la palabra, incluido el Salmo. Todo está coordinado alrededor del tema de la apertura universal de la salvación. Quiere decir, la salvación es para todos. La salvación es para todos. Y de esta manera nos encontramos con una lectura, en primer lugar, en el Antiguo Testamento, que hablaba de la apertura de Israel a los diversos pueblos de la tierra. Nos encontramos también con el apóstol Pablo, que se considera en la segunda lectura apóstol de los gentiles y que siente un poco la tensión de su experiencia con el pueblo judío, su propio pueblo, que era bastante cerrado sobre sí mismo. Y en el Evangelio, que es lo que nos toca comentar hoy en particular, notamos una salida de Jesús a la región de Tiro y Sidón, una región en donde la población no era judía, eran sirofenicios. Fíjense que estaban a la orilla del mar. Tiro y Sidón son tierras costeñas. Y ahí pues habían llegado los fenicios, que eran gente de mar, gente muy lanzada a los mares. Y se habían mezclado también con sirios, que venían de esa parte de tierra firme. De manera que en esa zona de Tiro y Sidón, a donde va Jesús, nos encontramos claramente con un territorio no judío. ¿Por qué estaba Jesús en ese territorio no judío? Es una primera pregunta interesante cuando tratamos de sacarle el jugo a los textos de la palabra. Algunos exégetas, expertos en la palabra, dicen que de lo que se trata es de una salida de Jesús por seguridad. En la zona de Galilea y de Judea, la situación para Jesús y sus discípulos se había tornado un poco difícil. ¿Por qué? Porque pues habían perseguido a Juan el Bautista, Herodes había mandado degollar al Bautista, y había también una cierta persecución, un cierto control de este Jesús de Nazaret que estaba moviendo a la gente y que a Herodes le parecía pues peligroso, podía parecerle peligroso, aunque por otra parte los textos del Evangelio nos dicen que también le tenía cierta simpatía. Sin embargo, algunos exégetas nos dicen que por eso andaba Jesús en esas zonas no judías, porque ahí ya no tenía jurisdicción Herodes, y entonces pues era una zona un poco más segura, digamos, desde ese punto de vista. Algunos otros nos dicen que no, que de hecho Jesús hizo incursiones en las zonas no judías con una motivación misionera, también como para empezar a romper las barreras
cerradas del pueblo de Israel y tomar contacto con otros pueblos también para anunciarles el Evangelio. Algunos también dan una tercera hipótesis. Dicen andaba por allí porque hubo no solo un rechazo de la autoridad, un peligro frente a la autoridad política de la zona, sino también un rechazo de muchas comunidades judías. En fin, no sabemos con exactitud, pero esas son las posibilidades. Vamos entonces al texto. Jesús está en un territorio no judío y de repente es una mujer sirofenicia a la cual Mateo le llama cananea. Y ahí hay otro detalle que también es interesante ver en el texto. No es cananea, es sirofenicia. ¿Pero por qué le dice San Mateo cananea? Pues porque está refiriéndose a un término que los judíos podían entender muy bien. En el mundo judío del Antiguo Testamento, los cananeos eran como una etnia, una religión diversa, idólatra, y los judíos pues no debían mezclarse con los cananeos, eran sus enemigos. Muchas veces les decían incluso perros, los despreciaban. Y eso entonces está también ahí en el trasfondo. San Mateo, que es el que escribe el evangelio que estamos comentando, se había encontrado en su propia comunidad con una cierta resistencia frente a la apertura del evangelio a otras naciones y una cierta tendencia a permanecer en el mundo judío. Nosotros sabemos, por las características del evangelio de Mateo, que era un evangelio escrito en un ambiente judeo-cristiano, dicen los expertos. Esto decir, quiere decir que los cristianos de la comunidad en la cual San Mateo escribe y ejerce su ministerio son cristianos provenientes del judaísmo, judeo-cristianos, que tenían en aquellos primeros años bastante dificultad para dejar sus costumbres y su relación con el mundo judío y abrirse a un mensaje más universal, más amplio. Los judíos, como temática general, como tono general, pues tenían más bien un poco de cerrazón, de encerramiento en su propia religión, sus tradiciones, el Antiguo Testamento, el templo, etcétera, ¿verdad? Y les costaba mucho romper con todo aquello y abrirse a un nuevo mensaje. En unos primeros años de la historia de la Iglesia hubo como una, podríamos decir, una aceptación de muchas tradiciones judías, dejando otras y abriéndose al mensaje cristiano. Eso también fue posible hacerlo. Eran en verdad judeocristianos, pero tenían dificultades con otros judíos que no se habían abierto al mensaje cristiano. Tenían también dificultades con las autoridades de la sinagoga, que no veían a Jesús como una autoridad judía, sino como alguien que ya se había salido de los límites de la ley y del Antiguo Testamento, de la tradición de los padres. De manera que estamos ante ese contexto, un contexto de mundo pagano, de mundo no judío, un contexto de cristianos que tienen más inclinación a mantenerse como judíos que abrirse al mensaje de Jesús.

Y para complicar un poco más la situación, nos encontramos con un Jesús que también, en primer lugar, cuando esta mujer pide a gritos que le ponga atención, el Señor se muestra también un poco reacio, como si no hubiera ya bastante dificultad. Nos encontramos con un texto, con unas palabras, pues, difíciles, duras, de Jesús. Aquella mujer sirofenicia, o cananea como le llama Mateo, que venía gritando, que pedía un favor para su hija, no hay duda que si nos imaginamos la escena, ya había puesto bastante nerviosos a los apóstoles, y parece que también empieza a poner un poco nervioso a Jesús. Sin embargo, Jesús le pone atención, y hay algo ya interesante. La mujer aquella está en su tierra y se acerca a Jesús, del que seguramente han llegado ya noticias a esas tierras que no eran judías, y grita, hace bastante bulla, hace bastante relajo para llamar la atención. Podemos decir que se pasa de las normas también aquella mujer. En aquellos tiempos las mujeres, por supuesto, estaban sujetas a muchas limitaciones. Una mujer no podía dirigirse a un varón que no fuera de su familia en público, no podía ni siquiera hablarle, y menos gritarle a un maestro judío de otro lado. Eso era muy mal visto, ponía a la gente nerviosa. Todavía hoy vemos en personas de aquellas zonas de Oriente, que son de la religión musulmana, las vemos con aquellas grandes túnicas, muestran únicamente los ojos o tienen que estar cubiertas, muchas veces de negro. Pues esas son aquellas tradiciones antiguas que existían también en aquel tiempo. La mujer sirofenicia que grita a Jesús pasa por encima de los propios prejuicios o de las normas sociales de acercamiento a un varón en aquel tiempo. Eso era prohibido, no se podía hacer. Sin embargo, Jesús le pone atención. Y fíjense que ahí ya, si nosotros nos ponemos cerca de Jesús, vamos viendo cómo, aunque él era judío, y aunque tal vez tenía aquellos mismos prejuicios o aquellas mismas ideas del pueblo, las va rompiendo y va abriendo camino. Jesús pone atención a la sirofenicia y todavía le dirige unas palabras bastante duras. Solo he sido enviado a las ovejas de Israel. Y luego otra palabra más dura todavía. No está bien dar el pan de los hijos a los perros. Una palabra muy dura. Tal vez para nosotros incluso suena más dura que lo que era en aquel tiempo, pero en fin, llamar a alguien perro era de todos modos despectivo. La mujer da una señal también de humildad y de grandeza y dice, pero también los perros comen de las migajas que caen de la mesa de los amos. Qué interesante también el mensaje de aquella mujer. Y Jesús, que inmediatamente irrumpe con una frase, mujer, qué grande es tu fe. Y por supuesto la hija queda sanada desde aquel momento. Esa es una palabra de Jesús que nos hace también pensar en otra escena, cuando Jesús elogia la fe de aquel centurión romano que le había pedido también un favor para una hija suya. No he encontrado en Israel fe tan grande. Bueno, esa es la escena que llama la atención y que tratamos nosotros de comprender un poco mejor, y que en el contexto de la liturgia de la palabra de este domingo nos habla de la apertura universal a la salvación. La salvación es para todos y todas. Mientras el mundo judío encerraba la salvación para los judíos practicantes, para los judíos conocedores de la ley y por lo tanto observantes de la ley, mientras los judíos cierran la salvación para pocos, en tanto no se hagan judíos y cumplan con las observancias del Antiguo Testamento, Jesús abre la salvación a otros pueblos.
eso ya en tiempos de Jesús fue entrando poco a poco. Y en realidad, en el principio, las cosas quizá no estaban muy claras. De repente, ni para el mismo Jesús. De repente, ni siquiera para la comunidad. Pero había ya una apertura que hoy, cristianos del siglo XXI, pues podemos comprender un poco de mejor manera, pero que en aquellos tiempos era difícil. El cristianismo se fue apartando poco a poco a lo largo de los años, a lo largo de muchas peleas, de muchas divisiones y dificultades, pero también a lo largo de muchos años de la acción del Espíritu Santo, que se fue apartando del mundo judío para abrirse a un mensaje más universal. Y eso es de lo que nos habla hoy este episodio. La comunidad de San Mateo, una comunidad que creció claramente en el ambiente judío de la ley, fue también descubriendo poco a poco y fue hablando de la apertura a los otros pueblos que ya se encontraba en Jesús, pero que, repito, quizá no estaba tan clara desde el primer momento. Nosotros ya hoy eso lo vemos muy claro. San Pablo, en la segunda lectura, sin duda que fue de los primeros que entendió muy claramente aquello. Pero San Pablo, aunque en un primer momento estuvo cerca del mundo judío y trató de acercarse al mundo judío, que era el mundo de su propia religión, de su propia raza y cultura, Pablo también en ese momento sintió la oposición, incluso la persecución de sus propios hermanos de raza y de religión. Eso lo confiesa hoy en la segunda lectura San Pablo. A él le costó muchísimo ese arrancón de las tradiciones de sus padres y de la tradición a la cual él había sido completamente fiel y hasta en un determinado momento fanático. Le costó muchísimo a Pablo, pero Pablo rompió con el mundo judío en un momento definitivamente. Pablo es con razón llamado en la iglesia el apóstol de los gentiles, el apóstol de los otros pueblos que no eran judíos. Y es el mejor ejemplo de predicación en pueblos no judíos, es el mejor ejemplo del mensaje de Jesús que llegó hasta los confines de la tierra conocidos en aquel momento. Nadie, según tengamos noticia, nadie de quien tenemos noticia, ha viajado tanto, se ha encontrado tanto con gentes de otros pueblos, con otras culturas y religiones como Pablo.

Así pues, aquella apertura universalista que solo estaba como un ideal, como una utopía en el Antiguo Testamento, con los profetas, poco a poco, con Jesús y la comunidad cristiana, con San Pablo, con la fuerza del Espíritu, fue haciéndose una realidad en todos los pueblos de la tierra. Sin embargo, todavía, hermanos, hermanas, todavía estamos en camino hacia una apertura universal del cristianismo. Todavía nos encontramos, como aquella comunidad de San Mateo se encontró, con gente un poco cerrada, que no abre la mente a otros, distintos, diferentes. Y desde el punto de vista religioso, nosotros también nos encontramos muchas veces en el cristianismo con gente bastante cerrada, que no tiene una apertura hacia los evangélicos y menos hacia otras religiones, que no va abriendo la puerta por lo menos para respetarse y para atenderse. Todavía hoy nos encontramos en el mundo con fanatismos religiosos. Y fíjense que cuando está el fanatismo presente en cualquier religión, en cualquier partido político, y cuando hay fanatismo cerrado también por un equipo o por una manera de ver las cosas, también viene la violencia. Qué triste que en el país, también en Guatemala, se dé violencia en el deporte. Y eso es nada más para ilustrar lo que les estoy diciendo. Del fanatismo viene la violencia. Y puede ser en el deporte, pero puede ser un partido político. Porque cuando entra también el fanatismo político, nos cerramos y viene la violencia. Hay violencia, pues, en muchos campos. Hay violencia y hay fanatismo también en los campos religiosos. Quizá en nuestros años hay tantos mártires cristianos o más de lo que hubo en la primera persecución contra la Iglesia, debido al fanatismo del Imperio Romano y de los emperadores y sus cultos idolátricos en contra de los cristianos. Pero también hoy hay países en donde fanáticos musulmanes o de otro cuño, pues también persiguen a los cristianos, y persiguen a los cristianos católicos y a los cristianos evangélicos también. Y fíjense que no se trata del Islam. El Islam es una de las grandes religiones monoteístas con la que también estamos emparentados en el Antiguo Testamento. No se trata del Islam, de los musulmanes en general, pero sí se trata de pequeños sectores o pequeños grupos fanáticos musulmanes que su fanatismo religioso les lleva a un fanatismo también político, e incluso les lleva a la violencia y al terrorismo. No se debe ni se puede atribuir el terrorismo del siglo XX y del siglo XXI a los musulmanes en general, no señor. Pero sí se puede atribuir a ciertos grupos fanáticos religiosos musulmanes. ¡Qué tremendo el fanatismo! Hemos de reconocer nosotros, cristianos, católicos, también con toda sinceridad, que a lo largo de la historia de la Iglesia ha habido también fanatismos que han llevado a la persecución de los que son diferentes y distintos, incluso a la muerte y a la violencia tremenda en nombre de Dios. Qué tremendo que se haga violencia en nombre de Dios, o en nombre de un partido, de un equipo, en nombre de un partido político. La violencia proveniente del fanatismo es desde todo punto de vista reprochable y condenable. Aún hoy nos encontramos, pues, en nuestro mundo con fanatismos, pero no es solo eso. A veces hay actitudes cerradas de parte de la gente, que todo aquel que es distinto no lo acepta, no lo acaba de aceptar como alguien igual. Los fanatismos provienen siempre de que uno se considera mejor que el otro. Uno se considera tener la verdad y tiene miedo a perder esa verdad, y por lo tanto defiende su grupo, defiende su religión como si fuera la verdad última y absoluta, defiende su partido político o defiende su equipo de fútbol o de lo que sea a como dé lugar, porque es el mejor. No puede admitir que haya otro que gane. Eso es muy triste, y todavía hay que luchar para superar
esa cerrazón que viene del creer tener toda la verdad y que proviene del miedo a perder ese puesto de sentirse el mejor. Jesús, en el Evangelio de hoy, San Pablo y también el profeta nos hablan de la apertura a los que son distintos, de otra raza, de otra lengua, de otra religión, de otras posiciones ideológicas, de otro partido político o de otro equipo de fútbol. Es importante, pues, aceptar, entender que no tengo toda la verdad, que la verdad también se puede dar y se da de hecho en muchos otros y diferentes. El Concilio Vaticano II marcó también la apertura de la Iglesia al diálogo. El Papa San Juan XXIII en aquellos años habló también de la necesidad del diálogo. Y por eso, desde los años del Concilio Vaticano II, en la Iglesia se viene desenvolviendo lo que le llamamos el diálogo ecuménico, que quiere decir dialogar con los otros cristianos que no son católicos y con los que todavía tenemos muchas diferencias. ¿Para qué? Para entendernos, para respetarnos en primer lugar, para comprender que somos diferentes, pero para comprender que tenemos también cosas en común. Diálogo ecuménico. En el mundo se realiza también el diálogo interreligioso. Eso quiere decir diálogo con otras religiones, no con otros miembros de la religión cristiana como son los evangélicos, sino con otras religiones. Diálogo con los musulmanes, diálogo con los judíos, diálogo con las religiones tradicionales de los países que también existen. El diálogo es una palabra clave en el mensaje de Jesús y en el mensaje de la Iglesia en nuestros días. Diálogo en todos los niveles. Diálogo que también, ¿por qué no?, debe servir en la familia, debe servir con los amigos, debe servir en las escuelas y debe servir en nuestro país, en donde, como en todos los países, hay culturas, razas diferentes, partidos políticos diferentes, fanáticos del fútbol diferentes. En nuestro país también hay razas y etnias diferentes. El diálogo será siempre un reto. El diálogo, que significa entrar en comunicación, que significa escuchar al otro que es diferente y que significa no querer imponer mi verdad como la única y no tener miedo a tener que dar el brazo a torcer en alguna cosa. Hasta la próxima. Muy feliz semana.

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2: Las 4 de la mañana con 28 minutos.
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Sakuleu, el lugar de las piedras blancas, se inscribe en uno de los más recientes periodos de los pueblos descendientes de los mayas. Su valor como sitio histórico reside en la defensa de aquella fortaleza Mam que protagonizó el rey Caibilbalam. Atrincherado contra los españoles, Caibilbalam fue obligado a rendirse por hambre en 1526.

baila en la marimba trenzando armoniosos los rítmicos pies, la india bonita que sonríe al son. Y parece estatua de viviente barro, eufonía plena de resurrección.

Guatemala cuenta en el reino superior de las orquídeas con una de las flores de mayor riqueza expresiva que exornan el mundo. De ella ha hecho su flor nacional la monja blanca. Su cuna son las florestas salvajes de la Alta Verapaz. Inviolada y púdica, se esconde entre el santuario vegetal con tanta gracia como una hada.

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3: Las 5 de la mañana. Con 3 minutos.
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y trenzan sus corrientes los ríos musicales, virtuosos del arrullo, deslizando cadenciosos. La selva se retrata en sus bellos cristales, y en todos sus recodos hay paisajes hermosos.

Lentamente, lentamente, cual si fuera una gota que cayera desde el mármol de la taza de una fuente, tal preludia la marimba, una extraña sinfonía saturada de amargura y de cruel melancolía, con sus teclas de madera.

Marimba, urna mágica que guarda los secretos misteriosos de una raza en el sonido del tesoro musical. Voz autóctona del indio que en arpegios cadenciosos canta el ritmo de las selvas bajo el cielo tropical.

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1: Las 5 de la mañana, con 30 minutos.
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Marimba, tú conservas en tus notas el lamento de la raza primitiva, de esa raza que 3 siglos fue cautiva y condenada a cruel tormento. Por eso es que siempre lloras, marimba. Por eso es que no cantas, no tienes los compases de las danzas que bailaban las princesas de Utatlán.

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Marimba lamento, marimba sonrisa, marimba que escribes con rosas y plumas la eterna simiente del campo nativo. Parece que lloras, que Cocavil volviera del volcán y la piedra del maíz y la fuerza de Guatemalán.

Las artes y las artesanías populares guatemaltecas son producto de un proceso de elaboración sencillo y muchas veces rústico, donde se mezclan aportes milenarios dados por los grupos prehispánicos incorporados a partir del siglo XVI. Desde entonces, se produjeron transformaciones socioculturales, económicas y políticas que dieron paso a una mezcla de lo que ya producían los habitantes de estas tierras y lo que trajeron los castellanos. Nuevas expresiones de la cultura aparecieron. Estas han cambiado con el correr del tiempo y es muy probable que sigan cambiando en diseños y formas en el futuro.

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1: 6:02.
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0: nosotros los pecadores, ahora y en la hora de nuestra muerte. Amén.
1: He aquí la esclava del Señor.
0: Hágase en mí según tu palabra.
1: Dios te salve María, llena eres de gracia. El Señor es contigo. Bendita eres entre todas las mujeres, y bendito es el fruto de tu vientre, Jesús.
2: Santa María, Madre de Dios, ruega por nosotros los pecadores, ahora y en la hora de nuestra muerte. Amén.
1: Y el Verbo se hizo carne
0: y habitó entre nosotros.
1: Dios te salve María, llena eres de gracia, el Señor es contigo. Bendita eres entre todas las mujeres, y bendito es el fruto de tu vientre, Jesús.
2: Santa María, Madre de Dios, ruega por nosotros los pecadores, ahora y en la hora de nuestra muerte. Amén.
0: Gloria al Padre, y al Hijo, y al Espíritu Santo, como era en el principio, ahora y siempre, por los siglos de los siglos. Amén.
1: Derrama, Señor, tu gracia en nuestros corazones, para que los que hemos conocido por el anuncio del ángel la encarnación de tu Hijo Jesús, merezcamos por los méritos de su pasión y su cruz alcanzar la vida eterna. Por Cristo nuestro Señor. Amén.

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tumba. Es tan sencillo tu origen que en una agreste montaña te dio vida el aborigen en su apartada cabaña. Y allí recogió el viento tu primera melodía, llevándose al firmamento tu cantar hecho poesía. El bosque umbrío es testigo porque allí te vio nacer. En sus teclas de hormigo canta tu alma de mujer.

El paso del tiempo parece detenerse cuando se ven las magníficas construcciones de Uxmal, que siguen en pie como muestra de la grandiosidad de una de las culturas más importantes del mundo. En Uxmal no puede dejar de admirarse sus adornos de estuco, sus mosaicos que forman grecas de minuciosa estructura y que son, según varios expertos, superiores al decorado que existe en las construcciones mayas de Chichén

0: 6:21.
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ya preludia sus dulces acentos que parecen indígenas cuentos, su fanfarria sonora que es el alma del indio que grita y que llora. En sus suaves y tristes quejidos, nótanse ayes dolientes de quetzales heridos. Hay en la marimba de todo, del rumor de la selva, del murmullo del río, y lo dicen tan raro, de un modo que revela un destino sombrío.

0: 6:40.
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0: 7 horas en punto.
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3: 7 horas con 21 minutos.
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1: Siete horas con 29 minutos.
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Saludos cordiales, amigos, amigas, en este vigésimo domingo del tiempo ordinario, siguiendo siempre a San Mateo. En el Evangelio de Mateo, en el capítulo 15, estamos este domingo. Y una primera cosa que es interesante notar de la palabra de Dios, de la liturgia de la palabra en este domingo, es una coincidencia entre las diferentes lecturas. Fíjense ustedes que no siempre es así. En general hay una coincidencia entre la primera lectura, la del Antiguo Testamento, y el Evangelio. Como quienes organizaron la liturgia de la palabra, pues buscaron siempre esa coincidencia para mostrar el cumplimiento o la coincidencia de la palabra de Jesús en el Evangelio con la palabra de los profetas y las escrituras antiguas de los judíos. Y muchas veces la segunda lectura, que viene de alguna carta de San Pablo o algún otro escrito del Nuevo Testamento, no siempre coincide. Es una de las cosas que son difíciles a veces para poder comentar la palabra. En la segunda lectura es otro el tema muchas veces. Sin embargo, hoy, en este vigésimo domingo del tiempo ordinario, hay que notar una coincidencia en la temática de las tres lecturas de la palabra, incluido el Salmo. Todo está coordinado alrededor del tema de la apertura universal de la salvación. Quiere decir, la salvación es para todos. La salvación es para todos. Y de esta manera nos encontramos con una lectura, en primer lugar, en el Antiguo Testamento, que hablaba de la apertura de Israel a los diversos pueblos de la tierra. Nos encontramos también con el apóstol Pablo, que se considera en la segunda lectura apóstol de los gentiles y que siente un poco la tensión de su experiencia con el pueblo judío, su propio pueblo, que era bastante cerrado sobre sí mismo. Y en el Evangelio, que es lo que nos toca comentar hoy en particular, notamos una salida de Jesús a la región de Tiro y Sidón. Una región en donde la población no era judía, eran sirofenicios. Fíjense que estaban a la orilla del mar. Tiro y Sidón son tierras costeñas. Y ahí pues habían llegado los fenicios, que eran gente de mar, gente muy lanzada a los mares. Y se habían mezclado también con sirios, que venían de esa parte de tierra firme. De manera que en esa zona de Tiro y Sidón, a donde va Jesús, nos encontramos claramente con un territorio no judío. ¿Por qué estaba Jesús en ese territorio no judío? Es una primera pregunta interesante cuando tratamos de sacarle el jugo a los textos de la palabra. Algunos exégetas, expertos en la palabra, dicen que de lo que se trata es de una salida de Jesús por seguridad. En la zona de Galilea y de Judea, la situación para Jesús y sus discípulos se había tornado un poco difícil. ¿Por qué? Porque pues habían perseguido a Juan el Bautista, Herodes había mandado degollar al Bautista, y había también una cierta persecución, un cierto control de este Jesús de Nazaret que estaba moviendo a la gente y que a Herodes le parecía, pues, peligroso. Podía parecerle peligroso, aunque por otra parte los textos del Evangelio nos dicen que también le tenía cierta simpatía. Sin embargo, algunos exégetas nos dicen que por eso andaba Jesús en esas zonas no judías, porque ahí ya no tenía jurisdicción Herodes, y entonces pues era una zona un poco más segura, digamos, desde ese punto de vista. Algunos otros nos dicen que no, que de hecho Jesús hizo incursiones en las zonas no judías con una motivación misionera, también como para empezar a romper las barreras cerradas del pueblo de Israel
y tomar contacto con otros pueblos también para anunciarles el Evangelio. Algunos también dan una tercera hipótesis, dicen andaba por allí porque hubo no solo un rechazo de la autoridad, un peligro frente a la autoridad política de la zona, sino también un rechazo de muchas comunidades judías. En fin, no sabemos con exactitud, pero esas son las posibilidades. Vamos entonces al texto. Jesús está en un territorio no judío y de repente es una mujer sirofenicia a la cual Mateo le llama cananea. Y ahí hay otro detalle que también es interesante ver en el texto. No es cananea, es sirofenicia. ¿Pero por qué le dice San Mateo cananea? Pues porque está refiriéndose a un término que los judíos podían entender muy bien. En el mundo judío del Antiguo Testamento, los cananeos eran como una etnia, una religión diversa, idólatra, y los judíos pues no debían mezclarse con los cananeos, eran sus enemigos. Muchas veces les decían incluso perros, los despreciaban. Y eso entonces está también ahí en el trasfondo. San Mateo, que es el que escribe el evangelio que estamos comentando, se había encontrado en su propia comunidad con una cierta resistencia frente a la apertura del evangelio a otras naciones y una cierta tendencia a permanecer en el mundo judío. Nosotros sabemos, por las características del evangelio de Mateo, que era un evangelio escrito en un ambiente judeo-cristiano, dicen los expertos. Esto decir, quiere decir que los cristianos de la comunidad en la cual San Mateo escribe y ejerce su ministerio son cristianos provenientes del judaísmo, judeo-cristianos, que tenían en aquellos primeros años bastante dificultad para dejar sus costumbres y su relación con el mundo judío y abrirse a un mensaje más universal, más amplio. Los judíos, como temática general, como tono general, pues tenían más bien un poco de cerrazón, de encerramiento en su propia religión, sus tradiciones, el Antiguo Testamento, el templo, etcétera, ¿verdad? Y les costaba mucho romper con todo aquello y abrirse a un nuevo mensaje. En unos primeros años de la historia de la Iglesia hubo como una, podríamos decir, una aceptación de muchas tradiciones judías, dejando otras y abriéndose al mensaje cristiano. Eso también fue posible hacerlo. Eran en verdad judeocristianos, pero tenían dificultades con otros judíos que no se habían abierto al mensaje cristiano. Tenían también dificultades con las autoridades de la sinagoga, que no veían a Jesús como una autoridad judía, sino como alguien que ya se había salido de los límites de la ley y del Antiguo Testamento, de la tradición de los padres. De manera que estamos ante ese contexto, un contexto de mundo pagano, de mundo no judío, un contexto de cristianos que tienen más inclinación a mantenerse como judíos que abrirse al mensaje de Jesús.

bastante nerviosos a los apóstoles y parece que también empieza a poner un poco nervioso a Jesús. Sin embargo, Jesús le pone atención y hay algo ya interesante. La mujer aquella está en su tierra y se acerca a Jesús, del que seguramente han llegado ya noticias a esas tierras que no eran judías, y grita, hace bastante bulla, hace bastante relajo para llamar la atención. Podemos decir que se pasa de las normas también aquella mujer. En aquellos tiempos las mujeres, por supuesto, estaban sujetas a muchas limitaciones. Una mujer no podía dirigirse a un varón que no fuera de su familia en público, no podía ni siquiera hablarle, y menos gritarle a un maestro judío de otro lado. Eso era muy mal visto, ponía a la gente nerviosa. Todavía hoy vemos en personas de aquellas zonas de Oriente, que son de la religión musulmana, las vemos con aquellas grandes túnicas, muestran únicamente los ojos o tienen que estar cubiertas, muchas veces de negro. Pues esas son aquellas tradiciones antiguas que existían también en aquel tiempo. La mujer sirofenicia que grita a Jesús pasa por encima de los propios prejuicios o de las normas sociales de acercamiento a un varón en aquel tiempo. Eso era prohibido, no se podía hacer. Sin embargo, Jesús le pone atención. Y fíjense que ahí ya, si nosotros nos ponemos cerca de Jesús, vamos viendo cómo, aunque él era judío, y aunque tal vez tenía aquellos mismos prejuicios o aquellas mismas ideas del pueblo, las va rompiendo y va abriendo camino. Jesús pone atención a la sirofenicia y todavía le dirige unas palabras bastante duras. Solo he sido enviado a las ovejas de Israel. Y luego otra palabra más dura todavía. No está bien dar el pan de los hijos a los perros. Una palabra muy dura. Tal vez para nosotros incluso suena más dura que lo que era en aquel tiempo, pero en fin, llamar a alguien perro era de todos modos despectivo. La mujer da una señal también de humildad y de grandeza y dice, pero también los perros comen de las migajas que caen de la mesa de los amos. Qué interesante también el mensaje de aquella mujer. Y Jesús, que inmediatamente irrumpe con una frase, mujer, qué grande es tu fe. Y por supuesto la hija queda sanada desde aquel momento. Esa es una palabra de Jesús que nos hace también pensar en otra escena cuando Jesús elogia la fe de aquel centurión romano que le había pedido también un favor para una hija suya. No he encontrado en Israel fe tan grande. Bueno, esa es la escena que llama la atención y que tratamos nosotros de comprender un poco mejor y que en el contexto de la liturgia de la palabra de este domingo nos habla de la apertura universal a la salvación. La salvación es para todos y todas. Mientras el mundo judío encerraba la salvación para los judíos practicantes, para los judíos conocedores de la ley y por lo tanto observantes de la ley, mientras los judíos cierran la salvación para pocos, en tanto no se hagan judíos y cumplan con las observancias del Antiguo Testamento, Jesús abre la salvación a otros pueblos. Eso ya en tiempos de Jesús fue entrando poco a poco. Y en realidad, en el principio, las cosas quizá no estaban muy claras. De repente ni para el mismo Jesús, de repente ni siquiera para la comunidad. Pero había ya una apertura que hoy, cristianos del siglo XXI, pues podemos comprender un poco de mejor manera, pero que en aquellos tiempos era difícil. El cristianismo se fue apartando poco a poco a lo largo de los años, a lo largo de muchas peleas, de muchas divisiones y dificultades, pero también

a lo largo de muchos años de la acción del Espíritu Santo, que se fue apartando del mundo judío para abrirse a un mensaje más universal. Y eso es de lo que nos habla hoy este episodio. La comunidad de San Mateo, una comunidad que creció claramente en el ambiente judío de la ley, fue también descubriendo poco a poco y fue hablando de la apertura a los otros pueblos que ya se encontraba en Jesús, pero que, repito, quizá no estaba tan clara desde el primer momento. Nosotros ya hoy eso lo vemos muy claro. San Pablo, en la segunda lectura, sin duda que fue de los primeros que entendió muy claramente aquello. Pero San Pablo, aunque en un primer momento estuvo cerca del mundo judío y trató de acercarse al mundo judío, que era el mundo de su propia religión, de su propia raza y cultura, Pablo también en ese momento sintió la oposición, incluso la persecución de sus propios hermanos de raza y de religión. Eso lo confiesa hoy en la segunda lectura San Pablo. A él le costó muchísimo ese arrancón de las tradiciones de sus padres y de la tradición a la cual él había sido completamente fiel y hasta en un determinado momento fanático. Le costó muchísimo a Pablo, pero Pablo rompió con el mundo judío en un momento definitivamente. Pablo es con razón llamado en la iglesia el apóstol de los gentiles, el apóstol de los otros pueblos que no eran judíos. Y es el mejor ejemplo de predicación en pueblos no judíos, es el mejor ejemplo del mensaje de Jesús que llegó hasta los confines de la tierra conocidos en aquel momento. Nadie, según tengamos noticia, nadie de quien tenemos noticia, ha viajado tanto, se ha encontrado tanto con gentes de otros pueblos, con otras culturas y religiones como Pablo.

Así pues, aquella apertura universalista que solo estaba como un ideal, como una utopía en el Antiguo Testamento con los profetas, poco a poco con Jesús y la comunidad cristiana, con San Pablo, con la fuerza del Espíritu, fue haciéndose una realidad en todos los pueblos de la tierra. Sin embargo, todavía, hermanos, hermanas, todavía estamos en camino hacia una apertura universal del cristianismo. Todavía nos encontramos, como aquella comunidad de San Mateo se encontró, con gente un poco cerrada, que no abre la mente a otros, distintos, diferentes. Y desde el punto de vista religioso, nosotros también nos encontramos muchas veces en el cristianismo con gente bastante cerrada, que no tiene una apertura hacia los evangélicos y menos hacia otras religiones, que no va abriendo la puerta por lo menos para respetarse y para atenderse. Todavía hoy nos encontramos en el mundo con fanatismos religiosos. Y fíjense que cuando está el fanatismo presente en cualquier religión, en cualquier partido político, y cuando hay fanatismo cerrado también por un equipo o por una manera de ver las cosas, también viene la violencia. Qué triste que en el país, también en Guatemala, se dé violencia en el deporte. Y eso es nada más para ilustrar lo que les estoy diciendo. Del fanatismo viene la violencia. Y puede ser en el deporte, pero puede ser un partido político. Porque cuando entra también el fanatismo político, nos cerramos y viene la violencia. Hay violencia, pues, en muchos campos. Hay violencia y hay fanatismo también en los campos religiosos. Quizá en nuestros años hay tantos mártires cristianos o más de lo que hubo en la primera persecución contra la Iglesia, debido al fanatismo del Imperio Romano y de los emperadores y sus cultos idolátricos en contra de los cristianos. Pero también hoy hay países en donde fanáticos musulmanes o de otro cuño, pues también persiguen a los cristianos, y persiguen a los cristianos católicos y a los cristianos evangélicos también. Y fíjense que no se trata del Islam. El Islam es una de las grandes religiones monoteístas con la que también estamos emparentados en el Antiguo Testamento. No se trata del Islam, de los musulmanes en general, pero sí se trata de pequeños sectores o pequeños grupos fanáticos musulmanes que su fanatismo religioso les lleva a un fanatismo también político e incluso les lleva a la violencia y al terrorismo. No se debe ni se puede atribuir el terrorismo del siglo XX y del siglo XXI a los musulmanes en general, no señor. Pero sí se puede atribuir a ciertos grupos fanáticos religiosos musulmanes. ¡Qué tremendo el fanatismo! Hemos de reconocer nosotros cristianos católicos también con toda sinceridad que a lo largo de la historia de la Iglesia ha habido también fanatismos que han llevado a la persecución de los que son diferentes y distintos, incluso a la muerte y a la violencia tremenda en nombre de Dios. Qué tremendo que se haga violencia en nombre de Dios, o en nombre de un partido, de un equipo, en nombre de un partido político. La violencia proveniente del fanatismo es desde todo punto de vista reprochable y condenable. Aún hoy nos encontramos, pues, en nuestro mundo con fanatismos. Pero no es solo eso. A veces hay actitudes cerradas de parte de la gente, que todo aquel que es distinto no lo acepta, no lo acaba de aceptar como alguien igual. Los fanatismos provienen siempre de que uno se considera mejor que el otro. Uno se considera tener la verdad y tiene miedo a perder esa verdad. Y por lo tanto defiende su grupo, defiende su religión como si fuera la verdad última y absoluta, defiende su partido político o defiende su equipo de fútbol o de lo que sea, a como dé lugar, porque es el mejor. No puede admitir que haya otro que gane. Eso es muy triste. Y todavía hay que luchar para superar
esa cerrazón que viene del creer tener toda la verdad y que proviene del miedo a perder ese puesto de sentirse el mejor. Jesús, en el Evangelio de hoy, San Pablo y también el profeta nos hablan de la apertura a los que son distintos, de otra raza, de otra lengua, de otra religión, de otras posiciones ideológicas, de otro partido político o de otro equipo de fútbol. Es importante, pues, aceptar, entender que no tengo toda la verdad, que la verdad también se puede dar y se da de hecho en muchos otros y diferentes. El Concilio Vaticano II marcó también la apertura de la Iglesia al diálogo. El Papa San Juan XXIII en aquellos años habló también de la necesidad del diálogo. Y por eso, desde los años del Concilio Vaticano II, en la Iglesia se viene desenvolviendo lo que le llamamos el diálogo ecuménico, que quiere decir dialogar con los otros cristianos que no son católicos y con los que todavía tenemos muchas diferencias. ¿Para qué? Para entendernos, para respetarnos en primer lugar, para comprender que somos diferentes, pero para comprender que tenemos también cosas en común. Diálogo ecuménico. En el mundo se realiza también el diálogo interreligioso. Eso quiere decir diálogo con otras religiones, no con otros miembros de la religión cristiana como son los evangélicos, sino con otras religiones. Diálogo con los musulmanes, diálogo con los judíos, diálogo con las religiones tradicionales de los países que también existen. El diálogo es una palabra clave en el mensaje de Jesús y en el mensaje de la Iglesia en nuestros días. Diálogo en todos los niveles. Diálogo que también, ¿por qué no?, debe servir en la familia, debe servir con los amigos, debe servir en las escuelas y debe servir en nuestro país, en donde, como en todos los países, hay culturas, razas diferentes, partidos políticos diferentes, fanáticos del fútbol diferentes. En nuestro país también hay razas y etnias diferentes. El diálogo será siempre un reto. El diálogo, que significa entrar en comunicación, que significa escuchar al otro que es diferente y que significa no querer imponer mi verdad como la única y no tener miedo a tener que dar el brazo a torcer en alguna cosa. Hasta la próxima. Muy feliz semana.

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0: 7:59.
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Si el combate espiritual te supera, pide consejo a un sacerdote. Reunirse con regularidad con un director espiritual cualificado puede ayudarte a comprender las emociones de tu alma. Dios se reúne con nosotros a través de esas personas.

Si tus costumbres espirituales se han convertido en una rutina, porque se han vuelto demasiado familiares, demasiado mecánicas, intenta hacer algo distinto que te proporcione una perspectiva diferente y una visión más profunda.

0: 8:18.
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No pierdas la esperanza. Todas las etapas de tu camino espiritual tienen un objetivo. Moverse entre periodos de consuelo y desconsuelo espiritual no es una experiencia tampoco común.

Cuando sientas que no hay razón para rezar, porque no puedes ver los efectos de la oración, sigue rezando, pues tu oración cuenta. Recuerda la definición de fe en la Biblia. La fe es la garantía de las cosas que se esperan, la prueba de aquellas que no se ven.

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1: 8 horas con 40 minutos.
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Aunque atravesar un momento de vacío en la oración no significa necesariamente que hayas cometido alguna falta, puede que hayas dejado sin resolver algo que te impide experimentar la presencia de Dios. Pídele a Dios que te lo revele y te muestre el camino de vuelta.

Los recuerdos pueden ayudarte a conectar de nuevo. Recuerda tu primera relación con Dios de la misma manera que tu pareja y tú recuerdan la emoción de sus primeras citas. La alegría que sentiste entonces está aún dentro de ti. Pídele a Dios que te ayude a recobrarla

En el nombre del Padre, del Hijo, del Espíritu Santo. Amén. La gracia y la paz de nuestro Señor Jesucristo esté con ustedes. Buenos días, hermanos y hermanas. Es un gusto el poder celebrar la Eucaristía con ustedes en este día en que nos invita el Señor a estar agradecidos por ser parte de su grupo, por ser parte de esos hombres y mujeres que creen en Dios. Agradecemos al Señor y pedimos a Él que nos siga dando siempre su Espíritu Santo para poder vivir bien aquí en nuestra tierra y estar con la Virgencita allá en el cielo, como ella que ascendió en cuerpo y alma, que celebrábamos ayer, pero hoy nos está también visitando la cofradía. Pedimos al Señor entonces por nosotros, pero antes de celebrar la Santa Misa, pidamos al Señor perdón por nuestras faltas. Decimos juntos: yo confieso ante Dios Todopoderoso y ante ustedes, hermanos, que he pecado mucho de pensamiento, palabra, obra y omisión. Por mi culpa, por mi gran culpa. Por eso ruego a Santa María y a los santos, y a ustedes, hermanos, que intercedan por mí ante Dios nuestro Señor. Dios Todopoderoso, tenga misericordia de nosotros, perdone nuestros pecados y nos lleve a la vida eterna. Amén.

Ayuda, Señor, a tus siervos que imploran tu continua benevolencia, y a que se glorían de tenerte como su creador y su guía. Renueva en ellos la obra creadora y consérvales los dones de tu redención. Tú que vives y reinas en la unidad del Espíritu Santo y es Dios por los siglos de los siglos. Amén. Vamos a sentarnos.

El profeta Isaías nos llama a practicar la justicia y nos recuerda que el amor de Dios promete traer a su monte santo a todos los extranjeros que observen la justicia, amen su nombre y permanezcan fieles a su alianza, pues nos asegura que su casa será llamada casa de oración para todos los pueblos. Escuchemos atentos.

0: Esto dice el Señor. Velen por los derechos de los demás, practiquen la justicia, porque mi salvación está a punto de llegar y mi justicia a punto de manifestarse. A los extranjeros que se han adherido al Señor para servirlo, amarlo y darle culto. A los que guardan el sábado sin profanarlo y se mantienen fieles a mi alianza. Los conduciré a mi monte santo y los llenaré de alegría en mi casa de oración. Sus holocaustos y sacrificios serán gratos en mi altar, porque mi templo será la casa de oración para todos los pueblos. Palabra de Dios.
1: Alabemos juntos al Señor, reconociendo su bondad y su justicia sobre las naciones, respondiendo: que te alaben, Señor, todos los pueblos.
2: Ten piedad de nosotros y bendícenos. Vuelve, Señor, tus ojos a nosotros, que conozca la tierra tu bondad y los pueblos tu obra salvadora. Las naciones con júbilo te canten, porque juzgas al mundo con justicia, con equidad tú juzgas a los pueblos y riges en la tierra a las naciones. Que te alaben, Señor, todos los pueblos, que los pueblos te aclamen todos juntos, que Dios nos bendiga y que le rinda honor el mundo entero.
1: San Pablo, en su carta a los Romanos, nos habla de cómo la misericordia divina de Dios abraza a toda la humanidad sin distinción. Escuchemos su mensaje.
3: De la carta del apóstol San Pablo a los Romanos. Hermanos, tengo algo que decirle a ustedes, los que no son judíos, y trato de desempeñar lo mejor posible este ministerio. Pero esto lo hago también para ver si provoco los celos de mi raza y logro salvar a algunos de ellos. Pues sí, su rechazo ha sido reconciliado para el mundo. ¿Qué no será su reintegración, sino resurrección de entre los muertos? Porque Dios no se arrepiente de sus dones ni de sus elecciones. Así como ustedes antes eran rebeldes contra Dios y ahora han alzado su misericordia con ocasión de la rebeldía de los judíos. En la misma forma, los judíos que ahora son rebeldes y que fueron la ocasión, ellos alzarán. En efecto, Dios ha permitido que todos creyéramos en la rebeldía, para manifestarnos a todos su misericordia. Palabra de Dios.
1: Preparándonos para acoger a Jesús, el enviado del Padre, y a la asombrosa e inquebrantable fe de esta Madre, quien nos demuestra que los milagros y la gracia del reino traspasan cualquier frontera o condición social. Nos ponemos de pie para aclamar el Santo Evangelio, cantando con gozo el Aleluya.

En aquel tiempo Jesús se retiró a la comarca de Tiro y Sidón. Entonces una mujer cananea salió al encuentro y se puso a gritar: Señor, hijo de David, ten compasión de mí. Mi hija está terriblemente atormentada por un demonio. Jesús no le contestó una sola palabra, pero los discípulos se acercaron y le rogaban: atiéndela, porque viene gritando detrás de nosotros. Él les contestó: yo no he sido enviado sino a las ovejas descarriadas de Israel. Ella se acercó entonces a Jesús y postrada ante él le dijo: Señor, ayúdame. Él le respondió: no está bien quitarle el pan a los hijos para echárselo a los perritos. Pero ella replicó: es cierto, Señor, pero también los perritos se comen las migajas que caen de la mesa de sus padres. Entonces Jesús le respondió: mujer, qué grande es tu fe, que se cumpla lo que deseas. En aquel mismo instante quedó curado su hijo. Palabra.

extiende muchas gracias, hermanos y hermanas, por participar en esta Eucaristía, en este día domingo, sino día del Señor, donde poco a poco el Señor va cambiando y tampoco va cambiando nuestra manera de pensar, de sentir, de decir. Y el Señor nos está diciendo una palabra bonita, digo, que a veces y a veces de vivir. Hay que ser incluyente, no excluyente. No sacar, sí, meter, dice, a personas, buenas ideas en nuestra vida. Es lo que hizo que le pasara a Jesús. Es lo que le hizo que pasara también al pueblo de Israel. Sí, sabemos los judíos fueron, siempre decimos, los que mataron a Jesús, que fueron los humanos, ¿verdad? Pero siempre decimos, los judíos mataron a Jesús. Ellos no entendieron cómo incluir a Jesús. Y dice San Pablo muy bien, dice San Pablo, este es mi ministerio. Que poco a poco mis hermanos entiendan, formen parte del pueblo de Dios. Algo así dice San Pablo, tengo algo que decirles a ustedes, los que no son judíos. Está diciendo, San Pablo era uno de los que hablaba para más a los gentiles, decimos, a los extranjeros, a la gente que no era judía, a los no judíos. Y trato de desempeñar lo mejor posible este ministerio que me ha sido dado. Por eso hago también, lo hago para ver si provoco los celos de mi raza. Los celos de mi raza. Él estaba hablando a extranjeros. Eso era un gran pecado para los judíos. Y todavía sí son, ¿verdad? son. Así decimos nosotros, racistas. Alguien que es racista no puede ser cristiano. Alguien que puede estar excluyendo a los demás no es cristiano. El cristiano, el que cree en Dios, es el que siempre está incluyendo. Esto es el mensaje de la palabra de hoy. Es lo que nos dice San Pablo. Y es lo que dice también en la primera lectura. Tenían problemas porque estaban entrando al templo extranjeros de otra raza. Imaginémonos eso, tal vez a nosotros no es tan difícil, ¿verdad? Pero somos racistas también. Hay momentitos que nos sale del racismo, ladino o indígena. Y todavía nuestros políticos no lo hacen más fuerte, ¿verdad? El pueblo está dividido. Está dividido entre Rígena, Inca, Maya y Ladín. Ese es un pensamiento de hace poco, pero nos hacen que nos dividamos. No somos guatemaltecos, ¿no? Este es otro pueblo, Maya, el Inca, el Garífuna, el Ladino, son distintos pueblos, son diferentes, ¿no? Nos tratan de dividir. Porque en el país, en la raíz de todos nosotros siempre hay un racismo.
dice que le ayude porque su hija está con un gran demonio. Y él le dice, no es ido. Sale nuevamente esa parte de su racismo, podemos decir. Yo no he sido enviado solo a los extranjeros, yo he sido solamente al pueblo elegido, a Israel. Y ella le sigue diciendo, sí, es cierto, pero yo soy como un perrito. Pues así trataban a los demás, ¿verdad? A los extranjeros paganos, dice, paganos, le decían ellos, o perritos, o animales. Perritos se le dice porque no quiere decir perros, todos perritos, bonitos, pero siempre perros, están persiguiendo mi alma, le dice ella. Y Jesús cambia su manera de pensar, esto es lo especial de nuestro cristianismo, la incluye a ella, incluye en la salvación, y todavía le dice, qué grande es tu fe, qué grande es tu fe, la está incluyendo en el pueblo. Este es el mensaje que nos quiere dar el Señor hoy. Es como el hijo pródigo, por ejemplo, ustedes han escuchado esa palabra. Pide a su hijo, a su papá, dame la herencia que me tienes con ti. Él se excluyó, podemos decir, se salió del pueblo. Pero en el momento difícil, en el momento difícil, cada vez que pasa momentos duros en la vida, es cuando decimos, ay Dios, ¿por qué me pasa eso? Y empezamos a ir a la iglesia. Mirámonos en los terremotos que pasan, ¿verdad? Gente rezando. Ay Señor, es un momentito cuando nos toca el fracaso, la enfermedad, la muerte, es cuando empezamos a pensar en Dios. Pero Jesús y Dios mismo no nos dice, bueno, no pensaste en eso, entonces te quedas fuera. No, nos llama siempre y nos invita a formar parte de su pueblo. Es lo que le pasó a muchos. Les pasa eso, y Dios siempre está abierto a sus brazos a nosotros. Le pasó al samaritano, perdón, al hijo pródigo, el hijo mayor le dijo, no, hijo, sácalo ya, se está gastando tu dinero con prostitutas, con mal

invocarle a nuestra madre, la Virgen de la Asunción, y San José, su fiel esposo. Hermanos,

nuestro Padre Santo, las oraciones que te presentamos y aquellas que quedan en nuestro corazón. Tú que vives y reinas por los siglos de los siglos. Vamos a sentarnos, continuamos nuestro.

Oren, hermanos, para que este ofrecimiento mío y de ustedes sea agradable a Dios Padre Todopoderoso. El Señor recibe tus manos este sacrificio, alabanza y gloria a su nombre, para nuestro bien y toda su santa iglesia. Santifica, Señor, por tu piedad estos dones, y al recibir en oblación este sacrificio espiritual, conviértenos para ti en una perenne ofrenda. Tú que vives y reinas por los siglos de los siglos. El Señor esté con ustedes. Levantemos el corazón. Demos gracias al Señor nuestro Dios. En verdad es justo y necesario darte gracias, Padre Santo, siempre y en todo lugar por Jesucristo, tu Hijo amado. Porque naciendo restauró nuestra naturaleza caída, padeciendo en la cruz borró nuestros pecados, resucitando de entre los muertos nos proporcionó el acceso a la vida eterna. Por eso, junto con los ángeles y los santos, cantamos tu gloria diciendo:

Santo eres en verdad, Señor, fuente de toda santidad. Por eso te pedimos que bendigas este pan y este vino con la efusión de tu Espíritu, de manera que sean hoy para nosotros el cuerpo y la sangre de Jesús, tu Hijo amado. Él, estando a la mesa junto con sus discípulos, tomó el pan, lo partió y se los dio diciendo: tomen y coman todos de él, porque esto es mi cuerpo, será entregado por ustedes.

Del mismo modo, acabada la cena, tomó la copa llena de vino y dándote gracias nuevamente se los dio a sus discípulos diciendo: tomen y beban todos de él, porque este es el cáliz de mi sangre, sangre de la alianza nueva y eterna, que será derramada por ustedes y por muchos para el perdón de los pecados. Hagan esto en conmemoración mía.

Por Cristo con él y en él, a ti Dios Padre omnipotente, en la unidad del Espíritu Santo, todo honor y toda gloria, por los siglos.

tu voluntad en la tierra como en el cielo. Danos hoy nuestro pan cada día. Perdona nuestras ofensas, como también nosotros perdonamos a los que nos ofenden. No nos dejes caer en tentación y líbranos de mal. Líbranos, Señor, de todos los males y concédenos la paz en nuestros días, mientras esperamos la venida gloriosa de nuestro Salvador Jesucristo. Tuyo es el reino, tuyo el poder y la gloria. Señor Jesucristo, que dijiste a los apóstoles, la paz les dejo, mi paz les doy. No tengas en cuenta nuestros pecados, sino la fe de tu iglesia, y conforme a tu palabra, concédenos la paz y la unidad. Tú que vives y reinas por los siglos de los siglos, la paz del Señor esté con ustedes.

0: Hermanos y hermanas,
1: este es el pan del cielo. Dichosos nosotros hoy los invitados a la mesa.

oración de comunión espiritual. Señor, mi alma desea recibir tu sagrado cuerpo, pero como ahora

Oremos. Unidos a Cristo por este sacramento, suplicamos humildemente, Señor, tu misericordia, para que, hechos semejantes a Él aquí en la tierra, merezcamos gozar de su compañía en el cielo. Por Jesucristo nuestro Señor. Amén. Vamos a sentarnos un momentito, solo hay unos avisos. Estamos en este día también agradeciéndole al Señor, en este domingo. Le habíamos pedido a los jóvenes de confirmación que nos ayudaran en las lecturas, en el servicio que tenemos en la iglesia siempre. En las lecturas, en el recoger las ofrendas. Con esta su participación le estamos dando gracias a Dios porque hubo y hay otro grupito de jóvenes que salieron de la confirmación. No es cualquier cosa, digo. Tal vez salen muchos, pero no es cualquier cosa. En otros lados, 5, 6, 7 de confirmación. Dice uno, la fe se está terminando. La fe ya no se transmite de generación en generación. Ya está costando a veces eso. Por eso es un privilegio, es un regalo el que hace como unos 15 días estuvieron los jóvenes de confirmación, que dijeron aquí ante el obispo: sí, yo creo en Dios, creo en el Espíritu Santo, creo en Jesús. Bonito, digo yo, esto es para darle gracias a Dios. Y por eso invitábamos, en la mañana estuvieron el grupo de San Mateo y de San Marcos, y hoy están los grupos de San Lucas y de San Juan. Le vamos a decir que se pongan de pie el grupo de San Juan, del grupito. Vamos a ver cuántos vinieron. 2, 3, 4, 5, 6, 7, 8, 9, 10, 11, 12, 13, 80. Vinieron como unos 15, más o menos. 15 de los 30 que eran del grupo. Y del grupo de San Juan, si vinieron también. Ese. San Lucas. ¿Y qué grupo? San Lucas. Y San Juan. Se ponen de pie si alguien vino del grupo de San Juan. Solo San Lucas y San Juan. Me vuelven a parar los míos. Está bien. Muchas gracias. Gracias. Es la Eucaristía es por ustedes, para agradecerle al Señor por darnos, también por nuestra Madre, la Virgen Santísima, que nos viene acompañando en la Asunción. ¿Se pueden sentar? Un momento, se pueden sentar. Queremos también nace una propuesta de para hacer un grupo de jóvenes con ellos, ¿verdad? Que no siga solamente, se termine aquí la confirmación, sino que siga. Fueron tantas las experiencias bonitas que vivieron ellos: retiros, convivencias, catequesis, y que termine solo así nos da mucha pena. Por eso ofrecemos que puedan haber un grupo de jóvenes, 1, 2, 3. El año pasado también se hizo la misma propuesta y salieron unos grupos. Se empezó el seguimiento se sigue en el camino de Jesús con un grupo de jóvenes. Esperamos que nos ayuden ellos también y puedan formar parte de nuestra iglesia los jóvenes. Ya nosotros los viejitos nos vamos quedando. También pueden estar los catequistas de primera comunión, catequistas de confirmación, pueden estar.
propuesta que le estamos haciendo como

El Señor esté con ustedes. Y la bendición de Dios Todopoderoso, Padre, Hijo y Espíritu Santo descienda sobre todos ustedes. Ha sido un gusto el poder servirles en la Eucaristía. Espero que tengan buen domingo y una bendecida semana. La misa ha terminado, podemos ir en paz. Gracias al Señor.

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1: 9:58.
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Confía en que Dios te escucha, pero reza con sinceridad. Destierra los pensamientos orgullosos. Solo necesitas un corazón puro. La oración, dijo San Benito, debe ser breve y pura.

0: 10:18.
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conoce tu sufrimiento y se preocupa por él. Cuando hables con Dios sobre él, pídele que te ilumine y te dé conocimiento. Pero por encima de todo, fe, esperanza y amor.

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1: 10 horas con 40 minutos.
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avivar nuestra fe, muchos de nosotros necesitamos un ritual con significado, prácticas y costumbres religiosas. Los símbolos y objetos tradicionales, como velas, iconos e incienso, pueden favorecer el ambiente de oración. La música sacra también te puede ayudar.

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1: 11 horas con 3 minutos.
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Es difícil entender por qué Dios permite que te sientas tan solo. Pero piensa, si el camino estuviera siempre indicado e iluminado, ¿te detendrías alguna vez a darle gracias a Dios por ello? Se dice que la ausencia hace que el corazón ame mucho más.

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3: 11 horas con 21 minutos.
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a pesar de tu vacío interior, te sigues mostrando alegre y amable, agradas mucho más a Dios, porque lo que te motiva es la voluntad de Dios.

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1: 11:39.
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Incluso las personas que dedican toda su vida a la oración, los monjes, por ejemplo, atraviesan periodos secos o vacíos en sus vidas. Muchos santos llegaron a serlo no porque se sintieran santos en la oración, sino porque alcanzaron la santidad por medio de la oración. Así que estás en buena compañía.

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3: 12 horas en punto.
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0: Al mediodía, en muchos templos de nuestros pueblos, suenan las campanas para recordar el acontecimiento gozoso de la anunciación del ángel a María y la respuesta humilde y generosa de ella al plan de Dios. Llega entonces el momento de hacer una pausa en nuestras actividades para elevar nuestra oración a Dios pidiendo, por la intercesión de nuestra Madre Santísima, su gracia abundante sobre nosotros, nuestras familias y nuestro pueblo. El ángel del Señor anunció a María.
1: Y concibió por obra y gracia del Espíritu Santo.
0: Dios te salve María, llena eres de gracia, el Señor es contigo. Bendita eres entre todas las mujeres y bendito es el fruto de tu vientre Jesús.
2: Santa María, Madre de Dios, ruega por nosotros los pecadores, ahora y en la hora de nuestra muerte. Amén.
0: He aquí la esclava del Señor.
1: Hágase en mí según tu palabra.
0: Dios te salve María, llena eres de gracia. El Señor es contigo. Bendita eres entre todas las mujeres y bendito es el fruto de tu vientre Jesús.
2: Santa María, Madre de Dios, ruega por nosotros los pecadores, ahora y en la hora de nuestra muerte. Amén.
0: Y el Verbo se hizo carne
1: y habitó entre nosotros.
0: Dios te salve María, llena eres de gracia, el Señor es contigo. Bendita eres entre todas las mujeres y bendito es el fruto de tu vientre Jesús.
2: Santa María, Madre de Dios, ruega por nosotros los pecadores, ahora y en la hora de nuestra muerte. Amén.
1: Gloria al Padre, y al Hijo, y al Espíritu Santo, como era en el principio, ahora y siempre, por los siglos de los siglos. Amén.
0: Derrama, Señor, tu gracia en nuestros corazones, para que los que hemos conocido por el anuncio del ángel la encarnación de tu Hijo Jesús, merezcamos por los méritos de su pasión y su cruz, alcanzar la vida eterna. Por Cristo nuestro Señor. Amén.

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marimba. En tus suaves, dulces notas se adivina la belleza de leyendas muy remotas, historias viejas de amor entre una indiana princesa de tez de color canela y un guerrero quiché que le dio el corazón.

El misionero dominico Bernardo de Ceballos, maravillado por los valores cristianos y por la paz y la tranquilidad propias de la región quechí, la llamó Visión de Paz de la Nueva Jerusalén de las Indias.

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1: 12 horas con 20 minutos.
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al escoger el quetzal como emblema de su nación. Dice el naturalista Alexander Schuch, los guatemaltecos hicieron una feliz elección. Una criatura oriunda del país, decorativa, simbólica y agradablemente distinta de las aves de presa y bestias y dragones mitológicos que adornan los escudos de otras naciones.

En Guatemala no hay estelas más elaboradas que las de Quiriguá, metrópoli del período clásico. Durante su apogeo, esta ciudad se constituyó en el paso obligado de la ruta del Motagua, que servía de enlace a los mayas de las tierras altas con los de la zona del Atlántico.

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1: 12 horas con 39 minutos.
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Y así ha surgido tu regional Chipi Chipi, con genealogía de mito, de candor y leyenda, en la perpetuidad de vetustos palacios y en el encantamiento de suprema belleza, que es la mitología de los dioses de agua y de los dioses de piedra. Así es como te eriges, tradicional y de la región, un sello imborrable y perpetuo. Y no habría pretérito sin haber Chipi Chipi, porque el pasado se hace eterno en la voz del abuelo. Quien supo de su existencia a menudo Chipi Chipi, lo dicen las fragancias de tu estirpe.

Es la marimba el cáliz entreabierto de una hermosa flor de música india. En ella palpita el alma de Kikab el Grande al conjuro de una historia dormida. Cleanto inspiró sus himnos en los floridos jardines atenienses, pero tu progenitor está allí, oh marimba, hija del moreno hormigón.

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3: 12 horas con 59 minutos
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Marimba, marimba mía, aquellas huestes quedaron sin ventura, aquella raza de indios bravos, el castellano cruel transformó en parias y esclavos, perdiendo en 3 siglos su bravura.

Oíd la voz de la marimba. Oíd su voz. De ese teclado aflora el ancestro nativo de tu sino que canta, sueña y por instantes llora.

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2: 13 horas con 21 minutos.
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7: Verde Verapaz, yo te quiero por verde. Me cautiva que en nido de verde musgo se destaca, allá en las ramas de árboles milenios, en piadosa quietud la monja blanca. Entre la altiva sombra de los bosques se desprende con luz de verde llama, en sus vuelos tan libres y elegantes, el verde quetzal, símbolo de

En Guatemala no hay estelas más elaboradas que las de Quiriguá, metrópoli del período clásico. Durante su apogeo, esta ciudad se constituyó en el paso obligado de la ruta del Motagua, que servía de enlace a los mayas de las tierras altas con los de la zona del Atlántico.

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1: 13 horas con 41 minutos.
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marimba, indiano latido de la patria, queja que es ahumada y en del cielo múltiple salmo, nocturnal caricia, vientre de hormigo de cadencias lleno. La savia transformada en melodía creó tu vértebra incrustada en leyendas, tu cantar en trigal semidormido y emplumó el susurro de los vientos.

un paisaje altaverapacense convertido en cumbia de Oscar Giovanni Guillermo. Escuchemos Las Conchas, Paraíso Natural.

oíd la marimba. Parece que cuenta con su prodigioso ritmo de cristal las glorias que yacen hoy en el olvido. La rica y grandiosa ciudad de Xinché, la bella laguna que fuera el espejo de la raza brava que poblara un día el reino Quiché.

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2: 14 horas en punto.
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Si el combate espiritual te supera, pide consejo a un sacerdote. Reunirse con regularidad con un director espiritual cualificado puede ayudarte a comprender las emociones de tu alma. Dios se reúne con nosotros a través de esas personas.

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1: 14 horas con 19 minutos.
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Es difícil entender por qué Dios permite que te sientas tan solo. Pero piensa, si el camino estuviera siempre indicado e iluminado, ¿te detendrías alguna vez a darle gracias a Dios por ello? Se dice que la ausencia hace que el corazón ame mucho más.

0: 14:38.
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Nuestra lucha espiritual solo nos pide a veces que estemos con Dios. Concéntrate en la soledad y confía en que con ayuda de Dios perseverarás.

0: 14 horas con 58 minutos.
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Las distracciones y las tareas diarias pueden llegar a invadir nuestro momento de oración. No te sientas frustrado. Aparta enseguida esas intrusiones y concéntrate en escuchar solo a Dios. Con un corazón orante estarás mejor preparado para salir al encuentro del mundo.

0: 15 horas con 20 minutos.
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Confía en que Dios te escucha, pero reza con sinceridad. Destierra los pensamientos orgullosos. Solo necesitas un corazón puro. La oración, dijo San Benito, debe ser breve y pura.

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4: 15 horas con 39 minutos.
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Aunque tu ánimo se vea turbado por una decepción en tu vida o por una tragedia personal, aunque tu pasión y tu entusiasmo por lo espiritual hayan desaparecido misteriosamente, Dios no te ha abandonado.

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1: 16 horas con 2 minutos.
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avivar nuestra fe, muchos de nosotros necesitamos un ritual con significado, prácticas y costumbres religiosas. Los símbolos y objetos tradicionales, como velas, iconos e incienso, pueden favorecer el ambiente de oración. La música sacra también te puede ayudar.

0: 6:18.
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Las distracciones y las tareas diarias pueden llegar a invadir nuestro momento de oración. No te sientas frustrado. Aparta enseguida esas intrusiones y concéntrate en escuchar solo a Dios. Con un corazón orante estarás mejor preparado para salir al encuentro del mundo.

0: 16 horas con 38 minutos.
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hay oración que le guste más a Dios que la que se le ofrece sin esperar una recompensa. Dile a Dios: sé que estás conmigo y que me escuchas, aunque te sienta distante. Te quiero y te alabo por tu bondad.

0: 17 horas en punto.
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Saludos cordiales, amigos, amigas, en este vigésimo domingo del tiempo ordinario, siguiendo siempre a San Mateo. En el Evangelio de Mateo, en el capítulo 15, estamos este domingo. Y una primera cosa que es interesante notar de la palabra de Dios, de la liturgia de la palabra en este domingo, es una coincidencia entre las diferentes lecturas. Fíjense ustedes que no siempre es así. En general hay una coincidencia entre la primera lectura, la del Antiguo Testamento, y el Evangelio. Como quienes organizaron la liturgia de la palabra, pues buscaron siempre esa coincidencia para mostrar el cumplimiento o la coincidencia de la palabra de Jesús en el Evangelio con la palabra de los profetas y las escrituras antiguas de los judíos. Y muchas veces la segunda lectura, que viene de alguna carta de San Pablo o algún otro escrito del Nuevo Testamento, no siempre coincide. Es una de las cosas que son difíciles a veces para poder comentar la palabra. En la segunda lectura es otro el tema muchas veces. Sin embargo, hoy, en este vigésimo domingo del tiempo ordinario, hay que notar una coincidencia en la temática de las tres lecturas de la palabra, incluido el Salmo. Todo está coordinado alrededor del tema de la apertura universal de la salvación. Quiere decir, la salvación es para todos. La salvación es para todos. Y de esta manera nos encontramos con una lectura, en primer lugar, en el Antiguo Testamento, que hablaba de la apertura de Israel a los diversos pueblos de la tierra. Nos encontramos también con el apóstol Pablo, que se considera en la segunda lectura apóstol de los gentiles y que siente un poco la tensión de su experiencia con el pueblo judío, su propio pueblo, que era bastante cerrado sobre sí mismo. Y en el Evangelio, que es lo que nos toca comentar hoy en particular, notamos una salida de Jesús a la región de Tiro y Sidón. Una región en donde la población no era judía, eran sirofenicios. Fíjense que estaban a la orilla del mar. Tiro y Sidón son tierras costeñas. Y ahí pues habían llegado los fenicios, que eran gente de mar, gente muy lanzada a los mares. Y se habían mezclado también con sirios, que venían de esa parte de tierra firme. De manera que en esa zona de Tiro y Sidón, a donde va Jesús, nos encontramos claramente con un territorio no judío. ¿Por qué estaba Jesús en ese territorio no judío? Es una primera pregunta interesante cuando tratamos de sacarle el jugo a los textos de la palabra. Algunos exégetas, expertos en la palabra, dicen que de lo que se trata es de una salida de Jesús por seguridad. En la zona de Galilea y de Judea, la situación para Jesús y sus discípulos se había tornado un poco difícil. ¿Por qué? Porque pues habían perseguido a Juan el Bautista, Herodes había mandado degollar al Bautista, y había también una cierta persecución, un cierto control de este Jesús de Nazaret que estaba moviendo a la gente y que a Herodes le parecía, pues, peligroso, podía parecerle peligroso, aunque por otra parte los textos del Evangelio nos dicen que también le tenía cierta simpatía. Sin embargo, algunos exégetas nos dicen que por eso andaba Jesús en esas zonas no judías, porque ahí ya no tenía jurisdicción Herodes, y entonces pues era una zona un poco más segura, digamos, desde ese punto de vista. Algunos otros nos dicen que no, que de hecho Jesús hizo incursiones en las zonas no judías con una motivación misionera, también como para empezar a romper las barreras cerradas del pueblo de Israel
y tomar contacto con otros pueblos también para anunciarles el Evangelio. Algunos también dan una tercera hipótesis, dicen andaba por allí porque hubo no solo un rechazo de la autoridad, un peligro frente a la autoridad política de la zona, sino también un rechazo de muchas comunidades judías. En fin, no sabemos con exactitud, pero esas son las posibilidades. Vamos entonces al texto. Jesús está en un territorio no judío y de repente es una mujer sirofenicia a la cual Mateo le llama cananea. Y ahí hay otro detalle que también es interesante ver en el texto. No es cananea, es sirofenicia. ¿Pero por qué le dice San Mateo cananea? Pues porque está refiriéndose a un término que los judíos podían entender muy bien. En el mundo judío del Antiguo Testamento, los cananeos eran como una etnia, una religión diversa, idólatra, y los judíos pues no debían mezclarse con los cananeos, eran sus enemigos. Muchas veces les decían incluso perros, los despreciaban. Y eso entonces está también ahí en el trasfondo. San Mateo, que es el que escribe el evangelio que estamos comentando, se había encontrado en su propia comunidad con una cierta resistencia frente a la apertura del evangelio a otras naciones y una cierta tendencia a permanecer en el mundo judío. Nosotros sabemos por las características del evangelio de Mateo que era un evangelio escrito en un ambiente judeo-cristiano, dicen los expertos. Esto decir, quiere decir que los cristianos de la comunidad en la cual San Mateo escribe y ejerce su ministerio son cristianos provenientes del judaísmo, judeo-cristianos, que tenían en aquellos primeros años bastante dificultad para dejar sus costumbres y su relación con el mundo judío y abrirse a un mensaje más universal, más amplio. Los judíos, como temática general, como tono general, pues tenían más bien un poco de cerrazón, de encerramiento en su propia religión, sus tradiciones, el Antiguo Testamento, el templo, etcétera, ¿verdad? Y les costaba mucho romper con todo aquello y abrirse a un nuevo mensaje. En unos primeros años de la historia de la Iglesia hubo como una, podríamos decir, una aceptación de muchas tradiciones judías, dejando otras y abriéndose al mensaje cristiano. Eso también fue posible hacerlo. Eran en verdad judeo-cristianos, pero tenían dificultades con otros judíos que no se habían abierto al mensaje cristiano. Tenían también dificultades con las autoridades de la sinagoga, que no veían a Jesús como una autoridad judía, sino como alguien que ya se había salido de los límites de la ley y del Antiguo Testamento, de la tradición de los padres. De manera que estamos ante ese contexto, un contexto de mundo pagano, de mundo no judío, un contexto de cristianos que tienen más más inclinación a mantenerse como judíos que abrirse al mensaje de Jesús.

Y para complicar un poco más la situación, nos encontramos con un Jesús que también, en primer lugar, cuando esta mujer pide a gritos que le ponga atención, el Señor se muestra también un poco reacio, como si no hubiera ya bastante dificultad. Nos encontramos con un texto, con unas palabras, pues, difíciles, duras de Jesús. Aquella mujer sirofenicia, o cananea como le llama Mateo, que venía gritando, que pedía un favor para su hija, no hay duda que si nos imaginamos la escena, ya había puesto bastante nerviosos a los apóstoles y parece que también empieza a poner un poco nervioso a Jesús. Sin embargo, Jesús le pone atención y hay algo ya interesante. La mujer aquella está en su tierra y se acerca a Jesús, del que seguramente han llegado ya noticias a esas tierras que no eran judías, y grita. Hace bastante bulla, hace bastante relajo para llamar la atención. Podemos decir que se pasa de las normas también aquella mujer. En aquellos tiempos las mujeres, por supuesto, estaban sujetas a muchas limitaciones. Una mujer no podía dirigirse a un varón que no fuera de su familia en público. No podía ni siquiera hablarle, y menos gritarle a un maestro judío de otro lado. Eso era muy mal visto, ponía a la gente nerviosa. Todavía hoy vemos en personas de aquellas zonas de Oriente, que son de la religión musulmana, las vemos con aquellas grandes túnicas, muestran únicamente los ojos o tienen que estar cubiertas, muchas veces de negro. Pues esas son aquellas tradiciones antiguas que existían también en aquel tiempo. La mujer sirofenicia que grita a Jesús pasa por encima de los propios prejuicios o de las normas sociales de acercamiento a un varón en aquel tiempo. Eso era prohibido, no se podía hacer. Sin embargo, Jesús le pone atención. Y fíjense que ahí ya, si nosotros nos ponemos cerca de Jesús, vamos viendo cómo, aunque él era judío, y aunque tal vez tenía aquellos mismos prejuicios o aquellas mismas ideas del pueblo, las va rompiendo y va abriendo camino. Jesús pone atención a la sirofenicia y todavía le dirige unas palabras bastante duras. Solo he sido enviado a las ovejas de Israel. Y luego otra palabra más dura todavía. No está bien dar el pan de los hijos a los perros. Una palabra muy dura. Tal vez para nosotros incluso suena más dura que lo que era en aquel tiempo, pero en fin, llamar a alguien perro era de todos modos despectivo. La mujer da una señal también de humildad y de grandeza y dice, pero también los perros comen de las migajas que caen de la mesa de los amos. Qué interesante también el mensaje de aquella mujer. Y Jesús, que inmediatamente irrumpe con una frase, mujer, qué grande es tu fe. Y por supuesto la hija queda sanada desde aquel momento. Esa es una palabra de Jesús que nos hace también pensar en otra escena, cuando Jesús elogia la fe de aquel centurión romano que le había pedido también un favor para una hija suya. No he encontrado en Israel fe tan grande. Bueno, esa es la escena que llama la atención y que tratamos nosotros de comprender un poco mejor, y que en el contexto de la liturgia de la palabra de este domingo nos habla de la apertura universal a la salvación. La salvación es para todos y todas. Mientras el mundo judío encerraba la salvación para los judíos practicantes, para los judíos conocedores de la ley y por lo tanto observantes de la ley, mientras los judíos cierran la salvación para pocos, en tanto no se hagan judíos y cumplan con las observancias del Antiguo Testamento, Jesús abre la salvación a otros pueblos.
Eso ya en tiempos de Jesús fue entrando poco a poco. Y en realidad, en el principio, las cosas quizá no estaban muy claras. De repente ni para el mismo Jesús, de repente ni siquiera para la comunidad. Pero había ya una apertura que hoy, cristianos del siglo XXI, pues podemos comprender un poco de mejor manera, pero que en aquellos tiempos era difícil. El cristianismo se fue apartando poco a poco a lo largo de los años, a lo largo de muchas peleas, de muchas divisiones y dificultades, pero también a lo largo de muchos años de la acción del Espíritu Santo, que se fue apartando del mundo judío para abrirse a un mensaje más universal. Y eso es de lo que nos habla hoy este episodio. La comunidad de San Mateo, una comunidad que creció claramente en el ambiente judío de la ley, fue también descubriendo poco a poco y fue hablando de la apertura a los otros pueblos que ya se encontraba en Jesús, pero que, repito, quizá no estaba tan clara desde el primer momento. Nosotros ya hoy eso lo vemos muy claro. San Pablo, en la segunda lectura, sin duda que fue de los primeros que entendió muy claramente aquello. Pero San Pablo, aunque en un primer momento estuvo cerca del mundo judío y trató de acercarse al mundo judío, que era el mundo de su propia religión, de su propia raza y cultura, Pablo también en ese momento sintió la oposición, incluso la persecución de sus propios hermanos de raza y de religión. Eso lo confiesa hoy en la segunda lectura San Pablo. A él le costó muchísimo ese arrancón de las tradiciones de sus padres y de la tradición a la cual él había sido completamente fiel y hasta en un determinado momento fanático. Le costó muchísimo a Pablo, pero Pablo rompió con el mundo judío en un momento definitivamente. Pablo es con razón llamado en la iglesia el apóstol de los gentiles, el apóstol de los otros pueblos que no eran judíos. Y es el mejor ejemplo de predicación en pueblos no judíos, es el mejor ejemplo del mensaje de Jesús que llegó hasta los confines de la tierra conocidos en aquel momento. Nadie, según tengamos noticia, nadie de quien tenemos noticia, ha viajado tanto, se ha encontrado tanto con gentes de otros pueblos, con otras culturas y religiones como Pablo.

Así pues, aquella apertura universalista que solo estaba como un ideal, como una utopía en el Antiguo Testamento con los profetas, poco a poco con Jesús y la comunidad cristiana, con San Pablo, con la fuerza del Espíritu, fue haciéndose una realidad en todos los pueblos de la tierra. Sin embargo, todavía, hermanos, hermanas, todavía estamos en camino hacia una apertura universal del cristianismo. Todavía nos encontramos, como aquella comunidad de San Mateo se encontró, con gente un poco cerrada, que no abre la mente a otros distintos, diferentes. Y desde el punto de vista religioso, nosotros también nos encontramos muchas veces en el cristianismo con gente bastante cerrada, que no tiene una apertura hacia los evangélicos y menos hacia otras religiones, que no va abriendo la puerta por lo menos para respetarse y para atenderse. Todavía hoy nos encontramos en el mundo con fanatismos religiosos. Y fíjense que cuando está el fanatismo presente en cualquier religión, en cualquier partido político, y cuando hay fanatismo cerrado también por un equipo o por una manera de ver las cosas, también viene la violencia. Qué triste que en el país, también en Guatemala, se dé violencia en el deporte. Y eso es nada más para ilustrar lo que les estoy diciendo. Del fanatismo viene la violencia. Y puede ser en el deporte, pero puede ser un partido político. Porque cuando entra también el fanatismo político, nos cerramos y viene la violencia. Hay violencia, pues, en muchos campos. Hay violencia y hay fanatismo también en los campos religiosos. Quizá en nuestros años hay tantos mártires cristianos o más de lo que hubo en la primera persecución contra la Iglesia, debido al fanatismo del Imperio Romano y de los emperadores y sus cultos idolátricos en contra de los cristianos. Pero también hoy hay países en donde fanáticos musulmanes o de otro cuño, pues también persiguen a los cristianos, y persiguen a los cristianos católicos y a los cristianos evangélicos también. Y fíjense que no se trata del Islam. El Islam es una de las grandes religiones monoteístas con la que también estamos emparentados en el Antiguo Testamento. No se trata del Islam, de los musulmanes en general, pero sí se trata de pequeños sectores o pequeños grupos fanáticos musulmanes que su fanatismo religioso les lleva a un fanatismo también político, e incluso le lleva a la violencia y al terrorismo. No se debe ni se puede atribuir el terrorismo del siglo XX y del siglo XXI a los musulmanes en general, no señor. Pero sí se puede atribuir a ciertos grupos fanáticos religiosos musulmanes. ¡Qué tremendo el fanatismo! Hemos de reconocer nosotros cristianos, católicos también, con toda sinceridad, que a lo largo de la historia de la Iglesia ha habido también fanatismos que han llevado a la persecución de los que son diferentes y distintos, incluso a la muerte y a la violencia tremenda en nombre de Dios. Qué tremendo que se haga violencia en nombre de Dios, o en nombre de un partido, de un equipo, en nombre de un partido político. La violencia proveniente del fanatismo es desde todo punto de vista reprochable y condenable. Aún hoy nos encontramos, pues, en nuestro mundo con fanatismos, pero no es solo eso. A veces hay actitudes cerradas de parte de la gente, que todo aquel que es distinto no lo acepta, no lo acaba de aceptar como alguien igual. Los fanatismos provienen siempre de que uno se considera mejor que el otro. Uno se considera tener la verdad y tiene miedo a perder esa verdad, y por lo tanto defiende su grupo, defiende su religión como si fuera la verdad última y absoluta, defiende su partido político o defiende su equipo de fútbol o de lo que sea, a como dé lugar, porque es el mejor. No puede admitir que haya otro que gane. Eso es muy triste, y todavía hay que luchar para superar
esa cerrazón que viene del creer tener toda la verdad y que proviene del miedo a perder ese puesto de sentirse el mejor. Jesús, en el Evangelio de hoy, San Pablo y también el profeta nos hablan de la apertura a los que son distintos, de otra raza, de otra lengua, de otra religión, de otras posiciones ideológicas, de otro partido político o de otro equipo de fútbol. Es importante, pues, aceptar, entender que no tengo toda la verdad, que la verdad también se puede dar y se da de hecho en muchos otros y diferentes. El Concilio Vaticano II marcó también la apertura de la Iglesia al diálogo. El Papa San Juan XXIII en aquellos años habló también de la necesidad del diálogo. Y por eso, desde los años del Concilio Vaticano II, en la Iglesia se viene desenvolviendo lo que le llamamos el diálogo ecuménico, que quiere decir dialogar con los otros cristianos que no son católicos y con los que todavía tenemos muchas diferencias. ¿Para qué? Para entendernos, para respetarnos en primer lugar, para comprender que somos diferentes, pero para comprender que tenemos también cosas en común. Diálogo ecuménico. En el mundo se realiza también el diálogo interreligioso. Eso quiere decir diálogo con otras religiones, no con otros miembros de la religión cristiana como son los evangélicos, sino con otras religiones. Diálogo con los musulmanes, diálogo con los judíos, diálogo con las religiones tradicionales de los países que también existen. El diálogo es una palabra clave en el mensaje de Jesús y en el mensaje de la Iglesia en nuestros días. Diálogo en todos los niveles. Diálogo que también, ¿por qué no?, debe servir en la familia, debe servir con los amigos, debe servir en las escuelas y debe servir en nuestro país, en donde, como en todos los países, hay culturas, razas diferentes, partidos políticos diferentes, fanáticos del fútbol diferentes. En nuestro país también hay razas y etnias diferentes. El diálogo será siempre un reto. El diálogo, que significa entrar en comunicación, que significa escuchar al otro que es diferente y que significa no querer imponer mi verdad como la única y no tener miedo a tener que dar el brazo a torcer en alguna cosa. Hasta la próxima. Muy feliz semana.

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0: 17:31.
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Ponerse en contacto con Dios puede hacerse de muchas maneras. Trata de leer los salmos sentado en tu butaca, o arrodíllate junto a tu cama para la oración de antes de acostarte. Imagínate dentro de un paisaje inspirado en un cuadro que conozcas.

cuántas veces en la vida me puse a preguntar, Señor, ¿tendré mañana que vestir? Mi trabajo no es seguro,

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1: 17 horas con 41 minutos.
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0: ¿Cómo superar el vacío espiritual?

Leer la Biblia es una maravillosa forma de rezar. Lee despacio algún pasaje y reflexiona sobre cualquier palabra o frase que te haya impactado. Aplícala a tu vida espiritual. Abre tu corazón a Dios y deja que las palabras que has leído den comienzo a una conversación íntima con tu Creador que te ama.

Si tus costumbres espirituales se han convertido en una rutina, porque se han vuelto demasiado familiares, demasiado mecánicas, intenta hacer algo distinto que te proporcione una perspectiva diferente y una visión más profunda.

0: 17:56.
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0: El ángel del Señor anunció a María.
1: Y concibió por obra y gracia del Espíritu Santo.
0: Dios te salve María, llena eres de gracia, el Señor es contigo. Bendita eres entre todas las mujeres y bendito es el fruto de tu vientre Jesús.
2: Santa María, Madre de Dios, ruega por nosotros los pecadores, ahora y en la hora de nuestra muerte. Amén.
0: He aquí la esclava del Señor.
1: Hágase en mí según tu palabra.
0: Dios te salve María, llena eres de gracia. El Señor es contigo. Bendita eres entre todas las mujeres y bendito es el fruto de tu vientre Jesús.
2: Santa María, Madre de Dios, ruega por nosotros los pecadores, ahora y en la hora de nuestra muerte. Amén.
0: Y el Verbo se hizo carne
1: y habitó entre nosotros.
0: Dios te salve María, llena eres de gracia, el Señor es contigo. Bendita eres entre todas las mujeres y bendito es el fruto de tu vientre Jesús.
2: Santa María, Madre de Dios, ruega por nosotros los pecadores, ahora y en la hora de nuestra muerte. Amén.
1: Gloria al Padre, y al Hijo, y al Espíritu Santo, como era en el principio, ahora y siempre, por los siglos de los siglos. Amén.
0: Derrama, Señor, tu gracia en nuestros corazones, para que los que hemos conocido por el anuncio del ángel la encarnación de tu Hijo Jesús, merezcamos por los méritos de su pasión y su cruz, alcanzar la vida eterna. Por Cristo nuestro Señor. Amén.
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9: 18 horas en punto.
10: La temperatura 23 grados, 8 décimas. La humedad 64%.
11: Es más valioso que mil días en cualquier otra parte. Buenas tardes, hermanos y hermanas. Sean bienvenidos a esta Santa Eucaristía. Estas son las intenciones de este día y rogamos en especial por las vocaciones sacerdotales, religiosas y enfermos de la comunidad. Por el eterno descanso de Josefina Xotut y por las ánimas del purgatorio. Acción de gracias por cumplir 14 años de vida, Pablo Sebastián Mejía Pou. Por la familia Mejía Xó. Para que deje el vicio del alcohol y drogas, Carlos Hidalberto Ack.
12: Queridos hermanos, nos reunimos en el nombre del Señor en este vigésimo domingo de tiempo ordinario para celebrar la Eucaristía. Nos reunimos porque Dios mismo nos convoca y conduce nuestros pasos hacia este lugar para encontrarnos con nuestro Salvador. Estamos aquí también porque queremos reafirmar nuestra fe en Cristo Jesús, el Mesías, el Hijo de Dios vivo. De pie iniciamos nuestra celebración cantando con gozo.